0: Ya, chiquillos, llegó la hora de decir adiós. Muchas gracias por la sintonía, por la buena onda. Y si Dios así lo permite, nos encontramos mañana a las 3 de la tarde en Colina Centro. Después a las 6 de la tarde en el Martes Surtido. Y esta vez a las 20 horas del día martes volvemos nomás con la música del recuerdo del Viejitas Pero Bonitas. Cuídense mucho y bendiciones para todos. Chau, chau, chau, chau.
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3: Es la hora 21, 4 minutos.
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1: Radio Sembrador te indica la hora.
2: Es la hora 22, 4 minutos.
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1: En Radio Sembrador te indicamos la hora.
2: Es la hora 23, un minuto.
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1: Es la hora 01:00.
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1: Es la hora 1:03.
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1: Es la hora 2, 3 minutos.
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0: La hora en Radio Sembrador.
1: Es la hora 3 minutos.
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0: Carlos Cabeza y Carlos Fabres. Muchas gracias, muchachos.
1: La próxima canción lleva el nombre de esta ciudad.

0: Radio Sembrador te indica la hora.
1: Es la hora 4:02.
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1: Es la hora 5:01.
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1: Es la hora 6:02.
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0: 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En Radio Sembrador te indicamos la hora.
1: Es la hora 7, un minuto.
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0: Salsana, Luis Ponce.
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1: Es la hora 7:32 minutos.
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0: Oye, claro que sí, amigas y amigos. Estamos comenzando este día martes, martes 22 de septiembre del 2026, amigas y amigos. Son las 7 de la mañana con 37 minutos. Y que les habla, les acompaña esta hora tu amigo Juan Carrasco Mesa. Y yo te voy a acompañar totalmente en vivo y en directo hasta las 9 de la mañana con toda la buena onda, toda la buena música aquí en la Radio Sembrador. Nuestro WhatsApp, claro que sí, está habilitado para que nos escriba, nos deje su audio, nos deje su mensaje en el más 569-6648-4394. Saludando desde ya a toda la gente ahí que está en la sintonía de la número uno de Colina, la Radio Sembrador. A los que se están enganchando también a la sintonía, le mandamos un abrazo grande. Mira que nosotros hoy día estamos con todas las pilas recargadas. Nosotros estamos con todas las pilas puestas en esta mañana. Y así te vamos a acompañar. A esta hora, Colina, te comento que tiene una temperatura de 11 graditos, amigas y amigos, 11 graditos. Y se espera que para el día de hoy la temperatura marque como máxima los 22 grados. A ver, que vamos a revisar al tiro por acá qué nos dice a través de nuestro WhatsApp, el más 569-6684-3914.
1: Hola, tío Juan, muy buenos días. Buenos días, Marcel. Oiga, quería mandarle un saludo a la Paolita y al Marcel. Y decirle a la Paolita que la amo mucho y al Marcel también.
0: Está enamorado este cabro. Oye, ahí le mandamos un saludo grande a la Paolita y al Marcel. Tú también puedes dejar tus saluditos al más 569-6684-3914. Nosotros vamos a comenzar al tiro nomás con la música, amiga y amigo, junto a la Mosca y su Para No Verte Más. En esta super mañana de día martes aquí en la Radio Sembrador, le mandamos un abrazo grande a nuestro amigo Marcel, que ya está pegado a la sintonía. Y nosotros comenzamos a esta hora aquí en la 106.7 FM.

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1: Oye, nosotros seguimos a esta hora de la mañana cuando son las 7:53. ¿Qué nos dicen por acá? A ver. Nos dicen, buenos días, Juanito, acá despertando y como toda la mañana escuchando a usted y su música buena, bacán, pulenta. Oye, muchas, pero muchas gracias. ¿Qué más nos dicen? A ver. Un gran abrazo, amigo mío, que tenga un muy, muy, muy lindo día. Más tarde nos vemos. Oye, sí, más tarde ahí nos vamos a ver. Le mandamos un abrazo grande al tío Carlitos. Recién despertando y ya está con la radio prendida. Nosotros continuamos, tú también puedes dejar tu mensaje a través del más 569-66843914.

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1: Gracias. 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
1: 8 de la mañana con 3 minutos, ahí estaba Joe Vasconcelos a esta hora aquí en la Radio Sembrador. Oye, les comentamos que Alpatacal tiene tremendo taco a esta hora, chiquillos. Así que si usted va a pasar por ahí por Alpatacal, harta paciencia nomás. Mire que el taco está tremendo, tremendo, tremendo a esta hora de la mañana. Yo les pregunto a ustedes, amigas y amigos, que están en la sintonía, también aparte del Patacal, quiero saber dónde más están los tacos en nuestra comuna de Colina. Coméntalo, coméntalo ahí a través de el más 569-6684-3914. Repito, más 569-6684-3914. Y bueno, dice por acá, ay, nos decía Juanito. Buenos días, me gustaría escuchar algo de los prisioneros también. Sí, pues por supuesto que sí. Seguimos nosotros por mientras. En la Radio Sembradora en vivo y en directo estamos despertando Colina en este día martes, martes 22. Saludamos a todos los que llevan por nombre Mauricio en el día de hoy. Sí, a todos los que llevan por nombre Mauricio saludamos en el onomástico y nosotros continuamos a esta hora de la mañana.

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1: Hoy nosotros continuamos a esta hora, amigas y amigos, totalmente en vivo y en directo aquí en la Radio Sembrador. Oye, por acá nos escriben, dicen, a ver, hola, buen día, está con la Plaza de Colina, calle Font, calle Chacabuco, Aconcagua, desde la Araucaria hasta el semáforo de San Miguel. Oye, taco por todos lados a esta hora, amigas y amigos. Oye, los tacos están tremendos en esta mañana de día martes y nosotros continuamos a esta hora. Esta canción la pidieron a través de nuestro WhatsApp. Rata Blanca, mujer amante a esta hora de la mañana.

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0: 8 de la mañana con 41 minutos, claro que sí, amigas y amigos. Y nosotros continuamos en este día martes. Para todas y todos ustedes, estamos en vivo y en directo.
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0: Oye, y hoy día ya vuelve el fútbol chileno, chiquillo. Hoy día vuelve Copa Chile. Para los amantes del fútbol. Oye, igual por fin que vuelva el fútbol. ¿Quién más echaba de menos el fútbol chileno? Se desaparece un par de días y todos lo echamos de menos, pero cuando están jugando, ¡ay, que hablamos mal! Que son malos, que no hacen goles, que no van al mundial, que aquí, que acá. Y cuando no juegan, ¡ay, que lo echamos de menos! A esta hora, Colina tiene 12 grados y nosotros continuamos a esta hora escuchando a Jarabe de Palo. Esto es bonito, sí, porque hoy va a ser un día bonito y te lo cantamos a través de la Radio Sembrador. Estamos despertando, Colina, 8 con 42 minutos. ¡Ah!

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8 de la mañana con 55 minutos. A esta hora nos acompañan 12 grados y nosotros nos comenzamos a despedir en esta tremenda mañana de día martes. Usted no se separe de la sintonía porque ya viene Alejandro Nino Ramírez para sembrar la mañana todos juntos y nosotros nos reencontramos nuevamente mañana a contar de las 7:30 de la mañana. Se despide que les habla Juan Carrasco Mesa y esto fue Despierta Colina. Un abrazo grande y nos vamos escuchando mil horas a esta hora de la mañana. Que tengan lindo día. Chau, chau.

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2: Es la hora 8:57 minutos.
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0: ¿Ay, sí o no? ¿Ay, me escucho mejor o no? Mira, que está tomando un poquito de miel. Ahí, ahí no va. Gracias, Juanito, gracias. Ahí, de ahí tomamos, Juanito, tranquilo. ¿Cómo están, amigas? ¿Cómo están, amigos? Bienvenidos al Sembrando la Mañana en este día ya martes 22. Pero es la voz, ¿eh? Pero ayer llegó un callero amigo con un bicho por acá y buena estancia se lo tomó al tiro. Bueno, aquí estamos. Con ganas, con ánimo. Gracias, Juanito, por la miel. Gracias, compadre. Gracias a Juanito, que nos está preparando una miel con limón ahí para poder salir al aire. Pues no hablaba nada, pues chiquillos, y ahora por lo menos hablamos un poquito por acá, así que les vamos a estar acompañando con la buena onda y con la buena energía. Oye, me decían, no salga nada al aire. No, ¿cómo no voy a salir al aire? La pega es pega, la... No, voy a estar ansioso hoy día. Desde ya saludando a todos nuestros amigos que están de onomástico el día de hoy o están de cumpleaños. A todos los Mauricio, que tengan un lindo día, pues, ¿eh? Saludamos ahí a Mauricio Paulito. Un amigo mío, ahí al Maurito también. Saludos, compadre, páselo bien. Disfrute ahí, póngale bueno. Mi mandoneado, mi super mandoneado. Este es mandoneado, ¿eh? No, este es más mandoneado que nada. Así que un saludo ahí para nuestro amigo también, ¿eh? Para quienes están de cumpleaños el día de hoy, felicidades, ¿eh? Pásenlo bien, que tengan un lindo, pero lindo, lindo y hermoso día, que les celebren, que les canten el cumpleaños feliz, que los saluden, que lo, no sé, tantas cosas que podría hacer uno en el cumpleaños, pues, amiga mía, amiga, ¿eh? Oiga, hoy día estamos con el uno más uno, así que, Huguito, ¿cómo se pueden contactar con nosotros?
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0: Gracias, Huguito. Ahí se pueden contactar con nosotros, ahí al teléfono, al WhatsApp de nuestra radio. Oiga, escríbanos o mándenos un audio, pero no nos llame porque está conectado el WhatsApp. Se lo advierto al tiro porque después me están llamando y yo no puedo contestar porque está conectado al computador. Entonces, ahí me deja la pura embarrada nomás. Mande el audio, mándelo, eso sí lo podemos escuchar, pero no me llame porque si no, no le va a poder contestar porque está conectado al computador. Ya lo sabe, ¿eh? Ya lo sabe, ¿eh? Oiga, saludando a nuestro director general el día de hoy, a don Cristian Becerra Barrera. Saludándole, que le vaya bien, jefecito, y ya, póngale. No, ayer peleamos un poco, pero fue. Jefe, póngale bueno nomás. Así que un saludo ahí a don Cristian Becerra Barrera, nuestro director general. Tu voz en Colina, que ayer estuvo con nosotros por acá y que nos habló de algunas cositas ahí, amiga mía, amigo mío. ¿Eh? Saludamos también a nuestro Carlos Citripio Canales, nuestro encargado del sistema computacional y todas esas manos, más conocido como el guardia paraero. Como el niño que enloqueció de amor 2.0. Así que, ahí un saludo grande para él también. También saludamos a esta hora a mi DJ. Buenas tardes. Gracias, DJ. Hola, buenos días. Y, por supuesto, quien les habla, un amigo y servidor, Alejandro Ramírez Negrete, alias El Nino, que le acompaña en esta mañanita, un poquito, ¿cómo se llama ahí? La garganta un poquito apretada, pero con ganas de acompañarles, como siempre, como todos los días, para disfrutar junto a ustedes. La buena música, las informaciones, una que otra por ahí, al estilo mío, al estilo del Nino, y por supuesto, hacerle más grata la mañana. ¿Sí o no? ¿Quién le parece? ¿Sí? ¿Qué pasa por acá?
2: Muy buenos días, Nino.
0: ¿Cómo está? Mira, ¿qué pasó?
2: Quiero pedirle un favor.
0: ¿Qué le pasó
2: ya? Por favor, ¿me podría colocar
0: ya
2: el Mega Mix de Corona?
0: ¿De quién?
2: Si no, el de Siete Lunas, por favor. Muchas gracias.
0: Oiga, ¿de quién quiere de Corona? Ya, ya, lo vamos a... Oye, por acá dice, buenos días, amigo Nino, por acá Marcelo del Gas, un saludo a todos los de la radio y a mi compadre Juanito Soto, ¿eh? Que tenga un muy buen día. Oye, un saludo ahí para Juanito Soto. Juanito, ¿cómo estuvo la señora Juanito? Se ganó una caja de mercadería, cabrón. ¿Cómo estuvo ahí en la... Claro, ayer se ganó en la caja de mercadería este güey. Está... Un saludo grande ahí para Juanito Soto. Oiga, ya le dije, hoy día no lo más solo, así que usted mándeme el WhatsApp ahí a la radio, mándemelo al... Huguito, repítalo de nuevo, por favor.
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0: Gracias, Huguito, gracias. Gracias por haberme pegado el bicho también. A ese tele y la... Claro, me pegó el bicho este weón. Me pegaba, no sé. Menos mal que no me pegó lo feo, si no habría quedado más feo todavía. Ya, estamos listos, estamos dispuestos para comenzar en esta mañana. Con buena onda y con buena energía, pues, amiga mía. ¿Qué pasó ahí con
3: Buenos
0: Juanito?
3: Buenos días, amiguito Nino, por acá, su amigo Juanito Soto. Sí, efectivamente, no, se la ganó mi señora, Catherine Farías.
0: Ya, sí.
3: Yo solamente fui a retirar con ella y estoy con mi hija Grace Soto.
0: Ya, ¿y?
3: Pero se la ganó mi esposa, así que, no, muy agradecido de la radio, de don Cristian, y que siempre sigan haciendo lo mismo, porque la gente es muy, muy feliz, la gente, bueno, lo digo por mi parte, porque igual nos sirve mucho esa ayuda, bo. Así que agradecido a la Radio Sembrador y un fuerte abrazo, amiguito Nino, y como siempre saludito a Marquito del Gas y a mi compita Marcelito, que andan ya trabajando ya.
0: Oye, qué bueno, ¿eh? Gracias, Marquito. Buen día, compadre, que les vaya bien ahí a los chiquillos, que andan todo el gas, cabrón. Vengan todo el gas nomás, pónganle, güey. Póngale bueno con todo, ¿eh? ¿Qué pasó?
2: Bonino, por favor, antes que me vaya a trabajar, porque yo trabajo de las 10 hasta la tarde y yo lo escucho hasta las 10. Hoy día, pero los otros días lo he escuchado todos los días, por favor.
0: Oiga, espérenme un poquito si estoy partiendo el programa. Tiene que esperarme un poquito, pues, mi amor. Yo se lo pongo, ¿eh? No tengo problema. Le ponemos al tiro el tema, ahí lo vamos a buscar y se lo... Mientras tanto, nos vamos con la música bonita en esta mañana. Llega Chayanne, pues, amiga mía, amigo mío, con este lindo tema. Aquí está bailando bachata en la mañanita más entretenida en la 106.7 FM. Somos la Radio Sembrador, la radio que a usted le gusta, pues, ¿eh? Bienvenido.

aquí está el tema que nos pidió nuestra amiga Indira, el Megamix de 7 y Luna. Aquí la number one en la 9 Nora. Buenas tardes, con ánimo, seguimos de fiesta. Sí o no, buenas tardes, ¿estáis de fiesta vos todavía? ¡Uy, uy! Póngale nomás, oiga, póngale, hasta que las velas no ardan, ¿no?

está Siete Lunas a esta hora. Para nuestra amiga Indira, que está, se está yendo al trabajo ya. Indira, ahí se fue bien movida. Ahí muele el coche.

transferencia. Está por acá. ¿Sí? Ahí está el pedido que nos había hecho nuestra amiga Indira antes de irse a la peguita, ¿eh? Oye, y por acá me dice: hola, buenos días. Quería pedirle a usted, esta es la segunda vez que pido esto, don Nino, ¿eh? Nosotros trabajamos en la feria del 40 y hay un grifo que pierde tanta agua, y a los compañeros que trabajan en toda la humedad del agua les cae, por favor, dice. Por favor, ¿puede mandar este aviso a alguien que tenga que ver con estos grifos? A ver, yo pasé hace un tiempo atrás el tema de los grifos, y especialmente ahí en el 40, porque yo también lo veo, paso todos los días por ahí. Yo no sé quién tiene que ver con este tema de los grifos ahí, en ese sector del 40. Así que voy a pedirle ahí a nuestros amigos que están encargados de SACIR, nuestros amigos del agua, si pueden ir a mirar ese grifo ahí, a colocar. Yo vi que la otra vez lo trabajaron, lo volvieron a abrir ahí, la gente que vive ahí en esa casa en la esquina de Los Secos, lo volvieron a abrir. He visto gente que anda con la llave abriéndolo por ahí, se han conseguido, han hecho ya. Así que, bueno, vamos a volver a pedirle ahí a nuestros amigos de SACIR, los que andan ahí viendo el tema de los grifos, si pueden ir a cerrar ese grifo. De verdad que pierdo mucha agua y llega a dar pena, amiga mía, todo el agua que se pierde ahí en ese sector. No fuera nada que lo abrieran y lo dejaran cerrado. Lo dejan abierto durante todo el día, el agua corre, corre, corre, corre, corre. Así que hoy día, cuando estamos en una escasez hídrica, es importante, pues, ¿ah? Que cuidemos el agüita, pues. Así que hacemos un llamado ahí a nuestro amigo que nos volvió a pedir ahí, que por favor vayan ahí a revisar este grifo. Pedimos ahí a quienes tengan que ver con el tema de los grifos, que es SACIR, que por favor hagan.

Mita y la Georgina, oiga. Un saludo grande ahí para la Laurín. La pasa bien, Laurín. Cumpleaños feliz, te deseamos a ti. Cumpleaños, Laurita, quien los cumpla feliz. Ay, que si me empeño a cantar. Complicadito la garganta, ¿eh? Así que un saludo grande. Nosotros, después de todos estos saluditos, nosotros seguimos de estos visitos, seguimos a esta hora con el gran Gilberto Santa Rosa, quien nos trae a esta hora su linda música. Sabor amargo en tus besos, aquí en la number one, la número uno.

Ay, aquí está el tema que nos pidieron para nuestra amiga Laurita. Pues, Laurita, aquí está el tema que le dedican sus amigas Juanita y Georgina en el día de su cumpleaños.

0: cuando son las 9:45 a.m. y a esta hora queremos hacer un saludo especial para una gran amiga, una gran persona también. Queremos saludar a nuestra amiga Graciela de Ono Don Víctor, que hoy está de cumpleaños. Como dice la Naín, la tía Gra está de cumpleaños. Así que queremos enviarle un cariñoso saludo a la Graciela de parte de su hermana, quien nos manda por acá un mensajito y dice lo siguiente. ¿Lo tengo por acá? ¿No? ¿Sí o no? Aquí está, a ver si lo puedo... Lo voy a ver por acá, dice. Hola Alejandro, ¿cómo estás? Me voy a mandar un saludo a mi hermana Graciela, que está de cumpleaños, y dedicarle la canción de Pimpinela Hermanos, deseándole mucha salud en este nuevo año de vida, que Dios la cuide por siempre, que la quiero mucho y gracias por estar a mi lado en los momentos más difíciles de mi salud. Felicidades, mi querida hermana. Ahí está este lindo saludo. La Gracielita de Ono Don Víctor, y le cantamos a la 1, a las 2 y a las 3 y nos mojo. Cumpleaños feliz te deseamos a ti. Cumpleaños, Gracielita, que lo cumpla feliz. Ahí va Gracielita. Hoy que cumpla muchos años más, Graciela, son los sinceros deseos de tu hermana, que lo pases pero muy, muy, muy, muy bien en este día, que sea un día llenito de puras cosas buenas. Y sabemos que la familia te quiere mucho y también que tu papito desde el cielo, a quien adoras y amas por siempre, y tu hijo que está... por allá lo he estado junto, como digo yo, te aman y te quieren mucho, así que te están cuidando siempre ellos, así que un saludo grande para ti, que insisto, que sea un año llenito de puras cosas buenas, llenito de salud, un nuevo año que comienza, llenito de salud, que es lo más importante, y a darle con todo. Y gracias, gracias de parte de todo el equipo de la radio, te queremos mucho, así que un saludo para ti, Gracielita, y de parte de toda la familia. Así que pásalo bien, te queremos, mamá.
1: ¡Es increíble!
0: ¡Claro que sí, y tu hermana, para celebrar, nos pidió este tema. Aquí está, pues, ¿ah? Tu hermana Eloisa nos pidió este lindo tema para ti. Aquí está, Pimpinela, la familia.
2: Y ahora sí, llegó esta canción que es la mejor canción para estos momentos que vivimos.

0: Seguimos a esta hora aquí en la number one y la número uno, cuando ya son exactamente las 9:58 a.m. Con 58 minutos en esta mañanita aquí en la number one y la número uno. Sí, ahí póngale nomás con todo el power, con toda la buena onda, aquí en el Sembrando la Mañana, en este día martes, amiga mía. Oiga, estaba por acá, le pedí por favor que no me llamaran al WhatsApp de la radio. Al teléfono del WhatsApp de la radio, porque está conectado al al computador, así que mándeme un mensaje de audio, mándeme un mensaje de texto para que yo le pueda contestar. Oiga, a esta hora quiero repetir el saludo que enviaron nuestra amiga por acá. Juanita y Georgina, que querían saludar en este cumpleaños a nuestra amiga Laurita Letelier, que está hoy cumpliendo un añito más de vida. Laurita. Bueno, ella le dedicaron un tema de Pepe Aguilar, que ya lo toqué, pero ella se lo dedicaron, así que usted, Laurita, que lo pase bien, disfrute. Un saludo grande de sus amigos de la Radio Sembrador, la 106.7 FM. Hoy día, cuando ya son las 10 de la mañana, acuérdense que tenemos el 1 más 1.
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0: Claro, ahí lo puede hacer. Ahí nos puede mandar mensajes de audio o escribirnos mensajes a través del WhatsApp, pero no me llame porque no le voy a poder contestar, está conectado, insisto, está conectado al computador, así que no le puedo contestar. Así que usted dele nomás ahora, para que no me echen la culpa después de este guatón y la... Aclaremos al tiro la cosa, no, porque después me va a decir, mira este que no se le ve ni los ojos. Ya. Claro, parece chino. Así que ya lo sabe, amiga mía, amigo mío. Nosotros, mientras usted nos escribe, nos manda mensaje por acá, nosotros seguimos con la música. Aquí llega Bronco, si te vuelves a enamorar.

0: mañana con 17 minutos, ya 10 de la mañana con 17 minutos. En esta mañana, aquí en la Number One, en la número 1, pues usted está en sintonía en la 106.7 FM. ¡Póngale bueno nomás! No se olvide que estamos ya anotando para el 1+1. Huguito, ¿cómo lo pueden hacer?
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0: ¡Ahí está! El número guarnofónico. Para que usted se pueda comunicar con nosotros, amiga mía, amigo mío. Para que usted tenga listo. Para que le ponga bueno. Para que se pueda comunicar con nosotros a la Number One, a la número uno en la radio, siempre a ver la radio aquí. ¡A usted le gusta! ¡Claro! ¡Venga, dele con todo nomás! 10:18 minutitos. Y nosotros seguimos a esta hora acompañándoles con la buena música. Para yo seguir anotando por acá. ¿Quién llega a esta hora? Llega nada más y nada menos que el gran Emanuel con Bella Señora.

0: Ay, seguimos a esta hora cuando son las 10 de la mañana con 39 minutos. Ay, 10 con 39 en esta mañanita de día martes, amiga mía. No se olvide que tenemos el 1 más 1.
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0: Gracias, buenas tardes. A eso de las 11 de la mañana, porque usted lo empieza a pedir, si no después va a quedar abajo de la mesa. Claro, pues. Yo aquí tomando todavía manzanilla con miel. Gentileza de nuestro amigo Juanito con su panal de abeja. Un saludo grande para... por acá tengo, a ver, ¿qué dice por acá? Hola, buenos días. Le comunico que realizaré un bingo a beneficio de mi hijo, Luis Daniel, que padece de un cáncer de estómago. ¿Será posible por la radio que me puedan donar? Soy la hija de la madre. Ya, su fiel auditora, se lo agradezco. Oye, mira, lo vamos a ver. Esto se realizará el día 3 de octubre, si Dios y el clima me acompaña. Cualquier donación puede hacerse llegar a la casa de mi mamita. El bingo se hará en la multicancha de la población San Alberto, en los departamentos de la Chile. Este bingo, mándanos bien la información, por favor, para estarlo pasando, el horario, el costo del cartón. Y vamos a ver si nosotros podemos pasar este avisito y poderle ayudar ahí en lo que podamos. Pues, amiga mía, amiga. Para que lo pase nuestra amiga. Ahí póngale bueno nomás. También saludar a esta hora a nuestros grandes amigos que están con nosotros, acompañándonos siempre ahí, nuestros amigos del comercio colaborador. Saludar ahí también, un saludo grande para un amigo que que vende, no me recuerdo bien, pero que me saludó el otro día, me dijo: Ninito, mándame un saludo ahí al amigo que vende pañitos. Así que póngale bueno nomás, amiguito. Póngale con todo nomás. Justo lo que me recetó el doctor. Así que ya lo sabes. 10 de la mañana con 41 minutos. 10 de la mañana con 41 minutos. Nosotros seguimos acompañándole con la música bonita a esta hora. Pues, amiga mía, amigos míos. Oye, nos han pedido ya el 1 más 1. Usted pídanos también, pues, amiga mía. Comience desde ya a pedirnos ahí lo que usted quiera. 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Saludar a nuestro amigo de Gaspatito también. Ah, que Gaspatito, que siempre está con nosotros. Gaspatito, que siempre está con nosotros en realidad ahí. Nuestro gran amigo de Gaspatito, que usted se puede comunicar con ellos también. No se olvide, ahí al teléfono de Gaspatito, 978-7145-92. Ahí está nuestro gran, gran amigo de Gaspatito. Saludos grandes para Gaspatito. Nosotros seguimos a esta hora acompañándoles, como les decía yo, con la buena música. No se olvide, tenemos el 1 más 1. Llega a esta hora Los Ángeles Negros y volveré.

0: Seguimos cuando son las 11 de la mañanita, con un minuto. Le quiero mandar un saludo a nuestra amiga Norita Herrera. Norita. Un saludo grandote para ella, así que le vaya espectacular, que tenga un lindo día. Conviene mandarle un saludo a nuestro amigo Tito Hielo, que está por ahí. ¿Cómo está, amigo Tito?
1: Dale, mi Tito Hielo, ¿no? Estoy yo la hora que viene.
0: Claro que sí, cuando son las 11 de la mañana con un minuto, entonces vamos a comenzar con el 1+1 de la Radio Sembrador. El 1+1 une ya un clásico de los clásicos en este programa. Una horita del espacio musical que ustedes lo hacen, la pauta musical, amiga mía. Así que vamos a comenzar desde ya para no atrasar. Vamos ahí. Nos vamos a ir con este tema musical que nos pidió nuestra amiga Graciela, que hoy está de cumpleaños. Aquí está, pues, ¿eh? El grupo ABBA en el 1+1 del Sembrando en la Mañana.

0: Seguimos con el Oro Basón. Esto lo pidió nuestro amigo Marquito del Gas. Aquí está, pues, para usted, Marquito. Cuando son las 11 de la mañana, con 10 minutos, estamos en el 1 más 1.
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Seguimos a esta hora acompañándole con el uno más uno, otro pedido que nos hizo nuestra amiga Claudita. Aquí está el gran Salo Reyes.

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1: Listo, el opinión de nuestra amiga Juanita. Llega José José.
2: No sé.
1: Con estos dos lindos temas en el 1 más 1 de la radio, Sembrador.
2: Me encanta.

Nuestra señora Ruth, nuestra amiga, nos pidió a Rocío Dúrcal. Aquí están sus dos temas en el 1 más 1 en el Sembrando de la Mañana.

Seguimos a esta hora con Maná, un pedido que hizo nuestro amigo José. Aquí está para usted, pues, amigo mío. Es del 1 más 1 del Sembrando de la Mañana.

0: seguimos a esta hora ya cuando son las 12 con 25 minutos. Ya, 12 con 25 minutos. Hemos llegado al final del 1 más 1, pero antes no me puedo despedir. Si no, saludo ahí porque nuestro amigo que nos habló por acá, nuestro amigo, a ver si lo tengo por aquí el nombre, Manuel Salas, nuestro amigo Manuelito, dice: buenos días, don Nino, quisiera saludar a mi esposa Laura Letelier en el día de su cumpleaños. Le deseo un feliz día. Gracias, don Nino. No, gracias a usted, Manuelito. Ahí a nuestra amiga Laurita, póngale bueno. Tu esposo la está saludando hoy día, que le regale harta flores y torta, ¿verdad? Y una tortita ahí para... Así que un saludo grande y que la celebren bien, celebrar el día de hoy, al igual que a nuestra amiga Graciela, que también está de cumpleaños, que lo pasen espectacular hoy día, que sea un lindo, pero lindo día. Nosotros nos vamos a ir a una pausita cortita. Ya se viene el Charro 7 Pistolotes, ¿ah? No se separe de la sintonía.
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2: Radio Sembrador te indica la hora.
3: Es la hora 12:27 minutos.
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0: 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En Radio Sembrador te indicamos la hora.
1: Es la hora 13:02.
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1: Te indicamos la hora en Radio Sembrador.
2: Es la hora 13:34 minutos.
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1: Es la hora 14, un minuto.
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2: Es la hora 14:32 minutos.
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buenas tardes, amigas y amigos, sean todas y todos bienvenidos a una nueva edición de Informativo 14 a través de las antenas de Radio Sembrador 106.7 FM. Son las 2 de la tarde con 37 minutos de este día martes 22 de septiembre. A esta hora nos acompañan 21 grados de temperatura.

Y bien, comenzando con las noticias en el día de hoy. Se aproximaría el primer temporal primaveral. Se ha emitido una alerta por precipitaciones que podrían alcanzar los 105 milímetros en regiones. Con la llegada de la primavera inician también las primeras lluvias de esta temporada. La Dirección Meteorológica de Chile publicó recientemente una alerta meteorológica debido a la previsión de precipitaciones que se iniciaría en la tarde de este martes y concluiría la noche del jueves 24 de septiembre. En este sistema frontal afectará un total de 6 regiones ubicadas en el sur y centro sur del país, con acumulaciones de lluvia que podrían alcanzar hasta 105 milímetros en algunas áreas. La Dirección Meteorológica de Chile clasifica los fenómenos climáticos con su sistema de alerta meteorológica en 3 categorías distintas: avisos, alertas y alarmas. Un aviso se indica cuando se esperan fenómenos meteorológicos con un nivel de severidad moderada que pueden representar cierto riesgo. En estos casos se aconseja estar informados si se van a llevar a cabo actividades que puedan verse afectadas por estas condiciones. Una alerta se emite en

Situaciones de fenómenos meteorológicos con un nivel de severidad alta y una probabilidad significativa de poner en riesgo a las personas. Para estas situaciones, el organismo sugiere seguir informando sobre el desarrollo del fenómeno y acatar las indicaciones de las autoridades para evitar problemas innecesarios. Por último, una alarma se declara cuando se practica fenómenos meteorológicos con un nivel de severidad muy alto y que tienen la capacidad de generar peligros tanto materiales como para la vida humana. En tales circunstancias, se recomienda mantenerse al tanto de la situación y seguir las instrucciones de las autoridades y estar listo para actuar ante emergencias.

Nuevos incidentes en el Instituto Nacional. Encapuchados se enfrentaron a carabineros con bombas Molotov. Nuevos incidentes se registraron durante la mañana de este martes en las inmediaciones del Instituto Nacional, protagonizadas por encapuchados que se enfrentaron con carabineros en hechos que concluyeron en el lanzamiento de bombas Molotov. Según registros de testigos, se observa como al menos tres antisociales arrojaron artefactos incendiarios a personal de control de orden público de la policía uniformada. Debido a la situación que se generó en el sector de calle Prat, tanto al interior como en el exterior del recinto, se interrumpió el tránsito de la Alameda hacia el oriente desde Nathaniel Cox. Hasta el momento no se han registrado personas detenidas.

Entre otras noticias, en el ámbito local, el concejal Federico Koch denunció amenazas contra él y su familia tras polémica registrada en Rodeo de Peldehue. El concejal de Colina, Federico Koch, denunció haber recibido amenazas dirigidas contra él y su familia luego de un incidente registrado durante las celebraciones de fiestas patrias en la media luna de Peldehue. Según el relato entregado por el edil, los hechos ocurrieron el pasado 17 de septiembre durante la primera jornada de las celebraciones en Peldehue. Koch asistió al recinto acompañado por un asesor y dos amigos con el objetivo de observar el desarrollo del rodeo y registrar parte de la actividad. Durante la jornada, el grupo habría comenzado a grabar imágenes con sus teléfonos celulares desde distintos sectores del recinto. De acuerdo con la versión del concejal, la situación se habría generado cuando una mujer increpó a un integrante de su equipo mientras este registraba imágenes del desarrollo de la actividad. Koch señaló que posteriormente intentó intervenir para evitar que el conflicto continuara y que ante la tensión que se produjo en el lugar, tomó la decisión de solicitar a los integrantes de su equipo que abandonaran el recinto. El concejal afirmó que posteriormente comenzaron a recibir amenazas, las que según indicó también habrían alcanzado a integrantes de su familia. Los hechos denunciados se marcan en una jornada que estuvo marcada por una discusión en torno al registro judicial del rodeo. Hasta el momento los antecedentes corresponden al relato entregado por el concejal, por lo que eventuales responsabilidades deberán ser determinadas por las autoridades competentes.

Se estima que son alrededor de 4 millones de chilenos. Sé que el CERVEL procederá a denunciar a aquellos que no votaron en las elecciones 2025. Recientemente el CERVEL comunicó que se presentarán denuncias ante los juzgados de policía local contra cerca de 4 millones de personas que no votaron en las elecciones del 2025. En la cuarta subcomisión mixta de presupuesto del Congreso, Raúl García, director de CERVEL, confirmó que hay más de 3.760.000 electores en dicha situación. Cabe recordar que en las recientes elecciones presidenciales y parlamentarias el voto era obligatorio, por lo tanto aquellos que no asistieron a las urnas ni presentaron justificación para su ausencia se enfrentan ahora a la posibilidad de recibir una multa que puede oscilar entre 36 y 108 mil pesos, dependiendo de la decisión de cada juez. Desde la institución informaron que todavía están en proceso de recolectar información necesaria a partir de los registros electorales para proceder con las denuncias, un trámite que podría concluir en octubre o noviembre, lo que significa que las cifras de afectados podrían sufrir modificaciones. La ley de votaciones populares y escrutinio establece de forma clara y concisa las únicas excusas válidas para no votar. Estas son estar enfermo con certificado médico o contar con calificación o certificación de discapacidad, encontrarse fuera del país o estar ubicado a más de 200 kilómetros del respectivo local de votación, estar desempeñando funciones encomendadas por la ley electoral el día de las elecciones, cualquier otro impedimento grave debidamente acreditado que no permita cumplir con la obligación de votar. Si no votaste por alguno de estos motivos, es importante que guardes o te pongas de inmediato a buscar todos los antecedentes que te permitan comprobar que ese domingo estabas imposibilitado de votar. Podrían ser útiles en caso de que seas citado por el juzgado de policía local.

Entre otras noticias, un individuo abandonó un dispositivo radioactivo en un vehículo de aplicación, alertó al conductor y se dio a la fuga. Una alerta por la aparición de un dispositivo radioactivo primero de la noche, específicamente de carabineros situado en el área de Pedro de Valdivia, al noreste de la capital regional. El incidente ocurrió cuando un individuo solicitó un automóvil a través de la aplicación InDrive para ser trasladado hacia el rodoviario. Al final del viaje, el pasajero le informó al conductor que había dejado un elemento radioactivo en el vehículo y se dio a la fuga sin que el chofer lograra interceptarlo. Frente a esta situación, el conductor, tras darse cuenta de que había un maletín en el auto, decidió dirigirse hacia carabineros. Al llegar al cuartel de la OCAR y reportar el suceso, se activó de inmediato un protocolo de emergencia, lo que llevó al aislamiento completo de las instalaciones policiales y a la clausura de los accesos vehiculares y peatonales. Se requirió la intervención de la unidad Hazmat de bomberos, quienes al llegar confirmaron que en el maletín se encontraba un densímetro nuclear con emisión radioactiva, por lo que se procedió con el protocolo correspondiente. Con el transcurso del tiempo, el teniente coronel Felipe Cerda, subprefecto de los servicios de la prefectura de Cautín, explicó que este procedimiento comenzó alrededor de las 23:40 horas del lunes. Una persona solicitó un servicio a través de InDrive, aceptó el pasajero, lo llevó a su destino en el rodoviario, realizó el pago mediante transferencia bancaria y posteriormente dejó un maletín en el vehículo, mencionando que contenía un material radioactivo de alto valor. Esta persona se marchó sin que el conductor logre alcanzarlo. Además, se agregó que la unidad Hazmat, utilizando los equipos adecuados, pudo establecer que había material radioactivo en un radio de 10 metros alrededor de este vehículo, resaltando que el maletín estaba completamente sellado en el momento del operativo. Más adelante se realizó una revisión a todo el personal de la policía y al conductor del vehículo, quienes no presentaron contaminación alguna. Al cierre del informe se sigue buscando al individuo que dejó el maletín y el origen del densímetro nuclear, que hasta ahora se relaciona con un caso de robo de este tipo de equipos.

Detienen a un motorista que atropelló a fiscalizadores. La Reina trabaja de guardia en el Costanera Center. Durante la tarde de hoy martes, Carabineros concretó la detención del motorista que huyó de una fiscalización vehicular en la comuna de La Reina, atropellando también a uno de los fiscalizadores. El hecho ocurrió en horas de esta mañana en Avenida Osa, a la altura de Ernesto Hevia. Personal de la Municipalidad, del Ministerio de Transporte y Telecomunicaciones, junto a Carabineros, realizaban un operativo para fiscalizar motos que transitaban en dicho sector. Como se mencionó, cuando se dio la fuga, el sujeto lesionó a un fiscalizador en su pie, quien tuvo que ser trasladado hasta la H para recibir la correspondiente atención médica. Pese a su escape, gracias a la diligencia de Carabineros, se consiguió identificarlo y dar con su paradero para llevar a cabo su detención. Se encontraba en el centro comercial Costanera Center, donde trabaja como guardia de seguridad.

Tras descoordinación, oficialistas rechazan por un voto la reforma para expulsar a migrantes. La Cámara de Diputados y Diputadas rechazó este martes por un solo voto la reforma constitucional impulsada por el gobierno que buscaba ampliar el plazo de detención de personas con una orden de expulsión administrativa. Esta iniciativa obtuvo 88 votos a favor, 28 en contra y 19 abstenciones, quedando a un voto de los 89 respaldos necesarios para alcanzar el quórum de 4/7 requeridos. El proyecto del Ejecutivo buscaba modificar el actual límite de 5 días para concretar una expulsión administrativa. La propuesta establecía un plazo de entre 5 y 60 días con la posibilidad de renovarlo hasta en 2 ocasiones, lo que podía llevar la privación de libertad hasta 180 días en determinados casos. Además, la reforma habilitada del Ejecutivo para impulsar posteriormente una legislación destinada a establecer la operatividad de recintos especiales donde pudieran permanecer las personas sometidas a este procedimiento. Un resultado significó un revés para la moneda, especialmente porque la iniciativa contaba con los votos que le permitían acercarse al quórum requerido. Entre los factores que incidieron sostuvo la ausencia de los diputados republicanos Felipe Ross y Stefan Schubert, quienes se encuentran en Estados Unidos junto al presidente Kast. La situación también generó cuestionamientos respecto del momento en que fue ingresado el permiso constitucional para justificar las ausencias. La relevancia de estos permisos radica en que, de haberse tramitado oportunamente, podían reducir el número de votos necesarios para aprobar la reforma. A esto se sumó que parlamentarios del Partido de la Gente, con quienes el Ejecutivo había mantenido conversaciones para conseguir respaldo, finalmente optaron por abstenerse. Así, pese a los 88 votos favorables, la iniciativa no consiguió superar el umbral constitucional y quedó rechazada por la Cámara. Tras la derrota legislativa, el ministro de la Secretaría General de la Presidencia, José García Ruminot, abordó las gestiones realizadas por los gobiernos para conseguir los apoyos. Consultados por la evaluación de la ASECPRE respecto del trabajo para asegurar los respaldos, el ministro sostuvo que las gestiones se realizan de manera permanente, pero que existen factores que puedan modificar el escenario al momento de la votación. En esa línea agregaron que, frente a estas situaciones, es difícil tomar medidas adicionales que permitan garantizar los respaldos. Consultado directamente si existe un mea culpa por parte de las ECPRES, García Ruminó respondió que siempre se está revisando el trabajo y siempre se está viendo cómo se puede mejorar.

0: En el ámbito deportivo, la selección chilena aún no tiene director técnico. Gerente de selecciones admite que no hay ofertas y revela un plazo final. En el inicio de la gira Norteamérica por La Roja, que ya tuvo su primer enfrentamiento en Missouri de cara a los amistosos que va a disputar ante Estados Unidos, Canadá y México, el gerente de selecciones de la Federación de Fútbol Chileno, Felipe Correa, dejó claro que aún no hay un candidato para ser director técnico del equipo nacional. Respecto al interinato que sostiene Nicolás Córdoba, el directivo dijo que la semana pasada se estuvo en una reunión con muchos periodistas mostrándoles que para nosotros esto no ha sido un tiempo perdido, por el contrario, se ha trabajado de forma muy profesional. En ese sentido, Correa aclaró que la decisión del entrenador se va a tomar una vez asuma el nuevo directorio, con diferentes propuestas que van a presentar y evaluar en aquel minuto, y posteriormente admitió que desde La Roja no se ha hecho una oferta concreta a ningún entrenador. Para Felipe Correa, lo fundamental, según dio a entender, es que primero debe haber el cambio de directiva tras fin de la administración en noviembre del actual presidente de la NFP, Pablo Milad. Primero tiene que existir este proceso de cambio institucional. Nosotros tenemos que presentar lo que hemos hecho y ellos tendrán que evaluar aquel trabajo. Para finalizar, el gerente de las selecciones respaldó el trabajo de Nicolás Córdoba en las divisiones inferiores de Chile, el cual considera que se tiene que sostener y tener algún grado de involucramiento con la selección mayor. Son las 2 de la tarde con 54 minutos. A esta hora en Colina nos acompañan 21 grados. Estamos alcanzando la máxima que se pronosticaba para el día de hoy. Y bien, sin nada más que decir, estamos llegando al término de las noticias a través de Radio Sembrador 106.7 FM. No se separe de nuestra sintonía. Ya viene Hugo González junto al Colina Centro.
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2: Es la hora 14:56 minutos.
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3: 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Así nace esta nueva propuesta musical y, por sobre todo, folclórica. 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

0: vez, ahora sí. Ahora sí, ahora sí, ahora sí, ahora sí, ahora sí. Buenas tardes, buenas tardes, buenas tardes. Buenas tardes, pues chiquillos lindos. Aquí estamos una vez más. Aquí en Colina Centro. No, sí, saludos para todos ustedes, chiquillos lindos. ¿Qué tal esta hora en sintonía?
1: Gracias, mi guayo, que... Así que...
0: Así es. Y también para que participes con nosotros en esta hora en nuestro WhatsApp. Más 569-6684-3914. Más 569-6684-3914. Gracias, mi querido DJ Chanchito, ahí atento a la jugada. Así que con buena música y también algunos datitos, ¿ah? Eso es. Así que sin más preámbulos, comenzamos nomás. La mejor música 6M.

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2: Eso es, ya son las 3 de la tarde ya con 17 minutos, 3 de la tarde ya con 17 minutitos. Sí, saludos para todos ustedes que están esta hora en sintonía. A ver, si mi querido DJ Chachito, por favor, si me puede ahí una base de cumpleaños feliz. Happy birthday to you, profesor Luis Felipe. Happy birthday to you. Happy birthday, happy birthday. Happy birthday to you, que el profesor Luis Felipe es el profesor de inglés, ¿eh? Así que le mandamos un gran saludo, así que al profesor Luis Felipe, de parte de todos los estudiantes de acá del Colegio Sembrador. Así que no, sí va a haber, como se dice, una linda sorpresa de todos los estudiantes, ¿cierto? Lo van a saludar, así que... No, sí me han contado los estudiantes que buen profesor, así que... Una gran persona, así que Happy Birthday, Teacher Luis Felipe. Nosotros seguimos con buena música aquí en la 106.7 FM.

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1: Gracias, mi querido DJ. Ya son las 3 de la tarde ya con 28 minutos. 3 de la tarde ya con 28 minutitos. Y atención, atención. Ese mismo, gracias, amigo mío. 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Así es, chiquillos, el espacio de los emprendedores aquí. O del espacio del comercio colaborador, eso sí es verdad. Nosotros. ¿Qué pasó, amigo mío? ¿Qué pasó? Deme un segundo, ¿qué pasó?
2: Buena, Wito.
1: Buena.
2: Buenas tardes.
1: Saludos
2: del gigante. Buena la empanada de la Martita, muy buena.
1: Eso sí,
2: muy buena, ¿verdad? Mejores.
1: Son las mejores, eso sí es verdad. Gracias, amigo mío, gracias. Nosotros seguimos con buena música hasta las 4 de la tarde aquí en Colina Centro.

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1: Eso es, 20 minutos y ya nos separan de las 4 de la tarde. A ver, algunos datitos, ¿cierto? A ver, día del cine, a 2.000 pesos. A ver, día será, ¿cierto? ¿Y cuánto van a costar las entradas? ¿Ah? A ver, esperado evento para disfrutar de la pantalla grande a precios rebajados. Se tomará, ¿cierto?, las salas del país con 3 días, ¿ah? Con descuentos en entradas y una preventa que se inicia esta semana. Se espera que familias, estudiantes y amantes del cine de todas las edades se llenen las salas para disfrutar de la experiencia del séptimo arte a lo largo de nuestro país. Se trata del Día del Cine, instancia que para participar las principales cadenas de exhibición del país. Esta iniciativa tiene como objetivo democratizar, ¿cierto?, el acceso visionado de películas en salas de cine, ofreciendo precios significativamente menores a los habituales. ¿Pero cuándo será el Día del Cine? La celebración de este año se extenderá por 3 días consecutivos, fijados para el próximo lunes 28 hasta el miércoles 30 de septiembre. La promoción estará disponible, ¿cierto?, en los principales complejos del país. El Cinemark, el Cineplanet y también muchos cines más, ¿sí? Para evitar aglomeraciones, asegurar que su boleto, ¿cierto?, las cadenas se han anunciado que la preventa oficial de las entradas se va a comenzar este miércoles 23 de septiembre. Los tickets se podrán ahí adquirirse tanto las boleterías físicas de los cines a través de los sitios web y aplicaciones móviles de las cadenas mencionadas. A 2.000 pesitos a partir del miércoles 23 de septiembre. Muy buenas películas, ¿eh? Recuerdo que vi una película de Pinocho, pero era muy raro. Es raro, y también mi papá me invitó a una película de Tarzán, pero es muy raro también. Y era muy cabro chico, era muy brocagoshi. Nosotros seguimos con buena música aquí en la 106.7 FM. Con Banda Blanca, esto es fiesta.

0: minutos, señores, se paran de las 4 de la tarde. ¿Qué pasó, amigo mío? ¿Qué pasó? A ver, ¿qué pasó?
1: Pero vaya con Pinocho. ¿Tiene algún problema con Pinocho? ¿O quiere bien?
2: Yo dije el del muñeco, no del otro. Por favor. Ya, chiquillos. Llegó la hora de decir adiós. Nos encontramos en un ratito más. A las 6 de la tarde. En la compañía de tu regreso a casa. En el directo al sobre. Y no se despegue de la sintonía porque hay mucho más para todos ustedes. Somos la 106.7 FM, lo que quieres escuchar. Radio Sembrador. Bendiciones para todos. Chao.

0: 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Radio Sembrador te indica la hora.
1: Es la hora 15:58 minutos.
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3: 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Su guitarra bellas notas, suena dulce ya en la era, las tradiciones se quedan en el reinar de sus cajas, son la sangre de la patria, cantoras y guitarreras.

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2: ¡eso es! ¡Oye, qué buena! ¡Qué bacán comenzar con este timazo! ¿Cómo están, amigos y amigas? No, no me había ido. Estaba resolviendo ahí un problemilla que había. Pero ya se resolvió ya. Estamos poniéndole bueno y día martes. Martes 22. Partipato hoy día acá. Uy, saludamos a todos los Mauricios que están de onomástico hoy día. Un día bonito, sí, un día bonito. Ha hecho harta calorcita durante el día. Vamos a revisar de inmediato cuánto tenemos de temperatura a esta hora. Tenemos 22 grados en Colina. ¡Ay, qué buena! 22 graditos en nuestra hermosa y preciosa comuna de Colina, ¿eh? Sí. ¿Qué pasó?
3: Hola, querido Alain, ¿cómo
2: Hola,
3: estás tú?
2: Aquí te habla Julio Julián. ¿Cómo estás?
3: Estoy con mi hijo Juliancito. Lo paso mira. A buscar al colegio, lo estoy dejando donde lo cuide a su tía, para que le mandes un besito, un abrazo.
2: Un abrazo, un
3: saludo,
2: Juliancito. También a él, Alain.
3: Muchas felicidades en esta tarde donde vamos a ser felices con toda esa música bonita de ustedes.
2: ¡Éjale! ¡Qué bueno! Y ya tenemos cumbia, amigo Julito, ¿eh? ¡Cumbia para ustedes! ¡Sí, qué buena, qué buena! Un saludo ahí a Juliancito, al hijo de nuestro amigo Julito Julián. ¿Cómo que el tío, cabrón? No, no le digan eso. No, mi compadre Julián es un cemental, cabrón, un cemental. Así que, un saludo a nuestro amigo Julito Julián. Y a su hijito, Juliancito. Oye, quiero mandarle un abrazo a toda mi gente hermosa que se está conectando a esta hora de nosotros, que está integrándose a la señal de la 106.7 FM Radio Sembrador. A todos los que vienen de la mañana. Otros que están ahí viendo la Yerazada hasta ahora. Y otros que están viendo ahí las redes sociales también. Bienvenidos a la número uno de Radio Sembrador, Saltando la Siesta en tu tarde entretenida. Vamos a comenzar poniéndole bueno, porque llega la noche. Sí, pues casi le falta. Esta es la noche, mal amor. Para comenzar con energía esta tarde de día de cumbia. Tarde de cumbia, porque no tarde de día de cumbia. Esta tarde de cumbia, ahí sí. Comenzamos con todo el ánimo. El Saltando la Siesta, déjale.

Diego, feliz tarde. No grite mi nombre, por favor, me pone. Hoy la primavera me sorprendió, así que le mando un saludo grande a mi primavera, dice por ahí. Una persona incógnita. ¡Ay, qué buena! Nosotros seguimos con Noche de Brujas. Y está un poco ronco mi primavera, me dice. ¡Ay, esto ronco está la primavera! Nos vamos con este gran temazo. Esto es más que una vida, Noche de Brujas a esta hora. Están saltando la siesta, ¿eh? ¡Saludos, saludos, tía!

0: Buena, buena, amigo Alain Bulu Reyes. Aquí su amiguito Jimmy de los Techitos Amarillos. Puta, naquel esta weá, pues esta weá ya es personal. Pues el número personal. Hola, amigo Alain. Oiga, amigo Alain, le estoy fallando este día. Me salió una peñita para acá. Para
1: sí,
0: acá mismo,
1: trabajando el otro día. Sí, me dijo, sí me dijo.
0: Voy a dejar los viejos, tengo que levantarme a las 5 de la mañana para ir a dejarlo y después ir a buscarlo en la tarde.
1: Ah,
0: ahora
1: ya,
0: lo voy a buscar ahora a las 6:30, ya llego como a las 5:30 ya.
1: Ah, ya, qué bueno.
0: Así que gracias a Dios, amigo, ahí me salió esa peguita, así que este día le estaba fallándole.
1: No se preocupe.
0: O sea, no. Es que no es que no esté, es que estoy. haciendo una peguita, amigo Laín.
1: ¿Qué le va a decir?
0: Disculpa, amigo Laín. Ya vamos a estar al aire ya.
1: Tranquilo,
0: un gran saludo a la gente.
1: Tranquilo.
0: Y a los cabros, dele saludo de mi parte.
1: Mira, le manda saludos.
0: Y grave saludo y me la manda, por grande. Estoy más lejos que la otra vez. Estoy más lejos. Así que, amigo Laín, estoy llegando como la, casi a la 8 que es a Colina. Así que, amigo Laín, póngale bueno nomás y hágame la tarde.
1: Un abrazo,
0: saludo, amigo Laín, de su amiguito chiquito.
1: Un abrazo.
0: Que lo quiero mucho.
1: Igual lo quiero mucho este año. Ay, ¿cómo es? Un abrazo, amigo Jimito. Oiga, páselo bien, páselo, chancho, man. Sí, disfrute nomás. Disfrute para allá el viaje. Sobre todo la levantada a las 5 de la mañana. Y le vaya bien, compadito. Un abrazo, amigo Jimito. Que le vaya bien nomás. Déjale.
2: Oye, Alain, ¿para qué son así?
1: ¿Qué pasó?
2: ¿Para qué me dicen esas cosas? Ni que ahora me quedé con la duda. ¿Será mi hijo o será mi sobrino?
1: Era una broma, oye, Julito. ¿Cómo va a estar dudando, compadre? Lleva su misma sangre. ¿Qué?
3: Jimmy, excusa. Que te vaya muy lindo.
1: ¿Cómo es? Repítelo, por favor, DJ. Muchas gracias.
3: Jimmy, excusa. Que te vaya muy lindo.
1: Ándate a la... Que pensé que iba a decirle ándate. Uy, saludos a nuestra tía Mari. ¿Qué me pone la tía Mari? Ah, esta canción era para la primavera. Para la primavera. Nada más que una vida de noche de bruja. Temazo. Temazo para dedicar. ¿Qué temazo? Uy, seguimos escuchando la buena música a esta hora de la tarde. Eso es Jordan y tú. ¿Y qué pasó, eh? En esta tarde de cumbia de día martes. Hoy día martes 22, ya falta poquito para fin de mes. ¡Vámonos!

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1: ¡Ay, ay, ay! 4 de la tarde, 33 minutitos. 4 con 33 minutos. Estaba revisando las redes sociales, amigos míos. Y mira, mira, atento a esto que nos dicen acá, ¿eh? Lluvias de hasta 120 milímetros. Sí, emiten alarma meteorológica por precipitaciones intensas en zonas de tres regiones. Oiga, que a la manzana, ¿no? La Dirección Meteorológica de Chile emitió una alarma por precipitaciones intensas con isoterma cero alta para esta semana en zonas de tres regiones del país, alcanzando hasta 120 milímetros de agüita, cabrón. De acuerdo al organismo, el evento se debe a un sistema frontal y se espera que se desarrolle entre mañana miércoles 23 y entre la mañana del miércoles 23 y la mañana del jueves 24 de septiembre. En las zonas afectadas varían dependiendo de cada región. En la Araucanía, precordillera y cordillera, los ríos Valle Precordillerano y los lagos, dice, cordillera Costa, precordillera y cordillera Austral. Eso es bueno. Bueno, acá, según el tiempo de acá, vamos a ver el tiempo de nuestra comuna de Colina. Vamos a revisar de inmediato qué pasa con nuestro tiempo. Dice que el lunes puede que caigan algunas gotitas. Van a caer unos buenos chubascos, ¿eh? Sí. Van a caer chubascos, gotitas, y bueno, va a estar ahí nomás, pero van a caer unas gotitas nomás, y que no anden llorando.

y deja en el cuarto bocina, claro, va por otra vía, dice Claudio Bravo, ¿eh? Para que escuchen ahí al capitán. ¿Están de acuerdo o no con el capitán? No sé. Yo no sé. No. Lo dijo ahí para todos nuestros amigos colocolinos que no escuchan esta, Muy buenas tardes, amigo Master de No Master. Saludos, un abrazo a nuestro amigo Chinito Fuentes. 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Uy, seguimos buscando acá nuestras noticias, ¿sí? Vamos a revisar aquí, ¿sí? En el mundo, en Mega Noticias, ese me gusta mucho. ¡Seguimos, cabrón! Oye, mira, dice, roban metales desde mausoleos del cementerio católico. Oye, ¿cómo se roban los metales del mausoleo? Oye, son zarpados. Una preocupante situación se repite una y otra vez en el cementerio católico metropolitano. Mausoleos ultrajados, con rejas de seguridad que no sirven de nada, pues delincuentes revientan los candados para llevarse lo que puedan de adentro, cabrón. Hasta el muerto salió una ladrilla. Roban cobre, bronce o cualquier cosa que sirva para revender. No, se están pasando esto. ¿Qué? Imagínate. Qué mal, loco, qué mal, ¿no? Oye, mira, seguimos acá con la noticia. Póngame una música de Omni. ¿No tení? Mira, dice, Omni, drones o pruebas militares. Misteriosas luces en el cielo de Teherán desataron todo tipo de especulaciones, perdón, en redes sociales. La mansa embarradita. Dijeron que habían ovnis. En un video grabado el pasado 20 de septiembre se aprecia un grupo de luces brillantes flotando en la oscuridad de la capital iraní, mientras quien graba reacciona incrédulo. ¿Qué es esto? ¿Es un ovni? Este es el fin de los tiempos, dijo. Mira, estaba más asustado que la... El avistamiento generó un intenso debate online, mientras algunos sugieren que podrían tratarse de drones, aviones o cometas con luces LED. Otros especulan sobre posibles actividades o pruebas militares en la zona. Hasta el momento, las autoridades iraníes no se han pronunciado sobre el origen de estas luces y el video no ha podido ser verificado de forma independiente. Oye, el avance embarradita con las luces. Ahora ven ovni, les parece poco las mansos bombardazos que dan. Así con la cosa. Uy, mira, este sí que huele. En la mañana lo leí y dije, ay, qué hola mansa embarradita. No podí mandarte fatal embarrado. Mira, dice, pasajero abandonó maletín con material radioactivo en auto de aplicación y generó operativo en Temuco. Dejó la mansa embarradita. Uy, material radioactivo, ¿cómo así eso? Un procedimiento policial iniciado cerca de las 23:40 horas el lunes permitió detectar un densímetro nuclear al interior de un vehículo en Temuco, luego de que un pasajero dejara un maletín tras utilizar un vehículo de aplicación. Según explicó el teniente coronel Felipe Cirda, el pasajero fue trasladado hasta el enredo viario, donde le paga en una transferencia bancaria y luego le deja un maletín en el interior del vehículo, señalando que contenía material radioactivo y que valía mucho, mucho dinero, cabrón. Imagínate, no va a valer dinero. El conductor llevó el maletín hasta un cuartel policial donde Carabineros aplica un protocolo de aislamiento en el sitio del suceso. No manipulando este maletín, dicen. Posteriormente, Bomberos determinó que había material radioactivo a 10 metros de la redonda de este vehículo. Imagínate. El elemento correspondía a un densímetro nuclear utilizado en construcción para ver la densidad del suelo. Cerda indicó que no ha sido manipulado el maletín sellado.

mientras carabineros realizaba diligencias para encontrar a la persona involucrada. Imagínate, compadre, que te dejen un maletín con... ¡Que con los pelos parados! Así que... ya lo saben ya. ¡Qué peligroso! Muy bien, seguimos escuchando la buena música a esta hora de la tarde. ¡Le ponemos bueno, compadre! ¡Le ponemos bueno con la mano! ¡Y nos vamos, gran temazo! ¡Y estos son los hermanos J.P.! ¡Sí, voy a este gran temazo! ¡Este mix de Juan Gabriel! ¡Para nuestro amigo chinito que le guste! Siempre le pongo temas así. ¡Ponele bueno, compadre! Saltando la siesta, más rato se vienen las profe. Hoy está la profe Camila, la profe Lisette, y vienen en un ratito.

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1: 4 de la tarde, 54 minutos. Seguimos disfrutando de la buena música. Esta es la banda tropical de Vallenar. ¿Cómo viene? Se va para acá.

0: dos minutitos. Bueno, nosotros seguimos acá en sintonía de la número uno Radio Sembrador. Nos vamos a un gran espacio porque ya están con nosotros nuestras grandes profesoras. La profesora Lisette, la profesora Camila, ¿cómo están ustedes?
1: Hola, hola, Laín. Yo estoy súper, súper bien. ¿Y tú?
0: Bien también, bien, súper bien.
1: Qué bueno. ¿Cómo estuvo tu 18?
0: Mis fiestas patrias no estuvieron buenas.
1: ¿Cuántas empanadas?
0: Harta. No, en realidad, no. Este año fue el primer año que no comí mucha empanada ni mucha carne. No sé por qué, pero...
1: No, yo este por año tiempo, por tiempo.
0: Sí, me medí. Se midió. No, yo no es que vaya medio. Por mí no me hubiese medido, pero no sé por qué no pude disfrutar de una empanada sentadito, tranquilito. No pude.
1: Es que yo siento que... No sé si será así, pero a medida que uno se hace adulto, como que todo es tan rápido.
0: Sí, es verdad. Sí.
1: Como que el día pasa volando.
0: Los fines de semana
1: te levantas en la mañana y ya estás pensando que vas a almorzar.
0: Claro.
1: Estás en el almuerzo y ya estás pensando que vas a tomar de 11. Oh, qué terrible.
0: Horrible.
1: Bueno, la ansiedad. Esa es ansiedad.
0: Claro.
1: ¿Cómo están todos nuestros auditores el día de hoy? Hoy. Hola, tía Camila.
2: Hola. ¿Cómo están nuestros auditores? Alain, ¿cómo estás?
0: Bien. ¿Y usted, profesora Camila, cómo estuvo ese fin de semana largo, esas fiestas patrias? ¿Cómo estuvieron?
2: Bien.
0: No me convence su bien.
2: Bien.
0: Regular.
2: Podría haber estado mejor.
0: No, sí, en realidad me pasó lo mismo, sí, como que quedé con gusto
2: a poco. Sí, como que podría haber estado mejor, eran muy pocos días, no. Sí. Oye, me pillaron justo leyendo.
0: ¿Qué estaba leyendo, pues, profe?
2: Una cosa.
0: No se puede decir.
2: Sí se puede. ¿Cómo estás, Lisette?
1: Ay, bien. Todavía estoy ahí zapateando mi cabeza, sintiendo el olor a mote. Pero bien. Hoy día, queridos auditores, no sé si fue ayer, hoy día.
0: ¿De qué?
1: El cambio ya de temporada empezó la primavera.
0: Hoy día. Hoy comenzó la temporada.
1: Porque anoche fue el equinoccio.
0: El equinoccio.
1: ¿Dónde estará mi primavera? Ya adivina. Adivina, ya está buscando la canción.
0: ¿Qué dice?
1: Y adivina qué pasa con las primaveras.
0: ¿Qué pasa con la primavera?
1: Achiu.
0: No, la achiu. Alergia, ya yo lo dije. La alergia, los granitos.
1: Así es. El programa del día de hoy va enfocado como objetivo, como lo quieran llamar, a las alergias.
0: ¡Oh, no!
1: Benditas alergias.
2: Mira, la verdad es que yo soy fans número uno de las alergias.
1: ¿Verdad?
2: ¿Sabías?
0: Fan número uno. Ay, fan destacada, sí.
2: Sí, fan destacada porque yo soy alérgica a todo. De verdad.
1: ¿A todo? ¿Si te tocó también?
2: Sí.
1: ¡Ay, te ranchas!
2: Mira, de hecho, tía Liz, pregúntame qué son las alergias.
1: Ya, otra vez. Tía Camila, ¿qué son las alergias?
2: Las alergias son reacciones de nuestro sistema inmunológico frente a sustancias que normalmente no son peligrosas, como el polvo, el polen, algunos alimentos, medicamentos o hasta los animales.
0: Wow, mira, no, si hay harta alergia.
1: Mira tú.
2: Yo tengo alergia a algunos animales.
1: ¿Sí?
2: ¿Sí? Pero sí es verdad, ¿por qué no me crees?
1: Mira, yo interpreto como la alergia, lo que yo logro entender, que es una reacción exagerada, no una reacción así como normal, exagerada de nuestro sistema inmunitario ante alguna sustancia inofensiva, pero nuestro cuerpo no lo asocia de esa forma, entonces genera como esta reacción en nuestro cuerpo, como los granitos, los estornudos, ejemplo, el polen.
0: Horrible el polen.
1: El
0: no,
1: típico plátano oriental. Uno ve, está en todos lados, es algo inofensivo, o sea, tú vas ahí caminando, no sé si botas esa pelucita. No sé, pues, discúlpeme, querido auditorio, puedo hablar desde la ignorancia, pero no te va a matar. Pero si la persona es alérgica, es algo que se exagera en nuestro cuerpo y entonces produce esta picazón, esta tos,
0: a veces se pican los ojos,
1: incluso a veces se cierra la vía aérea, tía Cami, como la tráquea.
2: Sí, se cierra la tráquea y, por ejemplo, a mí me pasa eso cuando estoy en contacto con los gatos. No me creían que soy alérgica a los animales, y es verdad.
0: No, yo sí le creo.
2: Mira, la verdad es que yo soy alérgica a muchas cosas. Soy alérgica a los gatos, ¿ya? De hecho, cuando yo estoy con dos gatos cerca, yo se me cierran las vías respiratorias y tengo que comenzar a nebulizarme. Así de
0: complicado,
1: de complicado,
0: ¿no?
1: Sí, de complicado.
2: ¿No? Y me pongo afónica, me cuesta respirar, ¿no? Sí, es fuerte.
1: Por eso decimos, además el gatito, de eso, no es, disculpa tía Cami, el gato no es un animal ofensivo, pero como la tía Cami tiene alergia, ese acercamiento o algo, como les digo, el pelaje puede provocar algo muy grave en ti. Por eso algo tan mínimo para el ser humano que es alérgico, de hecho, genera como esta reacción súper fuerte en el cuerpo.
2: Fuerte, sí, mira, de hecho he descubierto que a lo más fuerte que le tengo alergia es a eso, a los gatos. Es con lo único que se me ha llegado a cerrar las vías respiratorias. Una vez fui a una casa que tenían 6 gatos y se me cerraron las vías respiratorias.
1: Ah, no.
2: Te lo prometo, se me cerraron las vías respiratorias y me tuvieron que sacar de ahí. Pero soy alérgica también, por ejemplo, al sol. Y, y mi hijo también es alérgico al sol. Alérgica a mi sudor.
1: Ah, no, yo te voy a mandar a... Te voy a devolver.
2: Yo sudo mucho y me enroncho entera.
1: Es de fábrica.
2: Alérgica al polen. De hecho, una vez a mi mamá le regalaron unas... Y ahí descubrimos que yo era alérgica al polen. A mi mamá le regalaron unas... florcitas que se llaman cala.
1: Ay, qué hermosa. Ay, que el polen.
2: Y esas calas tienen polvo. Muchísimo. Tienen el polen ahí mismo.
1: El polen.
2: Entonces, yo estornudaba, me costaba respirar y no sabíamos qué era hasta que descubrimos que era alérgica al polen. Al pasto. Pero solo a un pasto, a la chépica. Yo no me puedo sentar en el pasto, a la chépica.
1: A la tía caminando, caminando. No, esta es chépica.
2: Sin,
1: es trébol.
2: Sin una manta. Si yo me siento en el pasto, así, quedo pero enronchada entera.
1: Pero como decíamos nuevamente, voy a hacer así como quisquillosa. Algo tan simple para una persona que es alérgica es una amenaza peligrosa.
2: Hay personas que son alérgicas a los frutos secos, a la uva.
1: Por eso... Súper bien, tía Cami. Existen tipos de alérgenos comunes y se dividen en varias cosas, como los ambientales. Los ambientales encontramos el polen, el que bota, ejemplo, la cala, el que bota el plátano oriental, los ácaros. El polvo.
2: De hecho, por eso ahora están vendiendo esas aspiradoras que son con agua.
1: Ejemplo, ¿qué bota ácaros? Los peluches. Hay personas que no pueden tener peluches por el tema de los ácaros. La alfombra.
0: Wow.
1: Increíble. También está. Y ahí donde está el tema del gatito, solo por la capa de los animales. Es un estado ambiental.
2: Y hay caspa.
1: Por
2: igual.
1: Eso. Sí. Los animales están categorizados en los alérgenos, ambientales. Otro también que es muy común, y yo creo que no solamente se da en esta estación, pero sí se da durante todo el año, las alergias alimentarias.
0: ¡Ay, horrible!
1: Ejemplo, el maní, los frutos secos, el huevo, los mariscos, la soya, la leche.
2: El queso.
1: Voy a dar un ejemplo. Yo soy alérgica, aunque no lo crean, al chocolate. Pero en esta época, solo en primavera.
2: Es que es muy cálido.
1: ¿Y le puedo decir dónde me enroncho?
0: Sí, obvio que sí, ¿por qué no?
1: En las pompas.
2: ¿En serio?
1: Sí, solo los cachetitos de las pompas. Menos mal que tengo las pompas chicas.
2: ¿Es verdad?
1: Sí. Mira, dame un chocolate y tocame las pompas.
0: Después vamos al baño.
1: Déjame la saber. Sí. Pero solo el chocolate. Pero ¿sabes qué? En verdad, se me pone como una capita de salpullido. Claro. Pero abajo las pompas, como abajito. Así como en el pliegue de abajito.
0: La entiendo perfectamente porque, bueno, a mí no ahí, pero sí, también me da alergia. Me da en la espalda.
1: ¿El chocolate?
0: Sí, puro puntitos, se me forman granitos pequeñitos. Eso me pasa con el...
1: Menos mal que no se ve.
0: Chocolate, no puede ser.
1: Así que puedo comer porque solo se me enrocha la pompa.
2: Es tan rico el chocolate.
0: Es tan rico.
1: Está...
2: ¿Cómo se
1: sabe el
2: chocolate?
1: No sé, pregúntale a mi mami.
0: ¿Y el otro alérgico?
1: Disculpa.
0: La otra que soy alérgico, y en realidad es bien complejo, es a la nuez. A la nuez.
1: Al tema alimentario.
0: Sí, como si no, horrible, la nuez me pica la lengua y... No, como que...
1: ¿Cómo se llama cuando uno se le... que se puede hasta morir? Un shock anafiláctico. Eso, me cuesta tanto, pero... pronunciarlo, por eso es importante, bueno, después más adelante le cuento, saber a lo que uno es alérgico. También el otro tipo de alergeno que es muy común son las picaduras. Hay gente que es alérgica a las picaduras y sobre todo, no sé, pues a la avispa, a las abejas, las picaduras, ejemplo, ay, ¿cómo se llama? Helger, este bichito que te pica bien fuerte, así se llama, creo. Y se dan ¿De qué se ríen de mis caras? Es que el público no sabe que soy muy estriónica, me dijeron, muy expresiva.
2: Oye, pero... No sé, quedé marcando ocupada con lo del chocolate, tía Liz.
1: Bueno, dame chocolate y después vamos al baño, me doy las pompas. Son solo los cachetitos, así como. De verdad. ¿Qué picadura más está? Bueno, la araña.
0: El zancudo también.
1: El zancudo draculón.
2: Las pulgas. Yo soy alérgica a las pulgas. Oye, si pregúntenme a quién no soy alérgica, mejor. Yo soy alérgica a todo. De hecho, no puedo.
1: Cállate. El otro también que es común, y cuando uno va al sapo te dicen, ¿usted es alérgico a algún medicamento?
0: Ah, sí.
1: Sí, pues gente.
2: Yo alérgica. No sé si soy alérgica a algún medicamento.
1: Tómate todos los medicamentos.
0: Y vas a comprobar.
2: Y luego voy a la posta por una intoxicación, sí. Y no por una
1: alergia. ¿Y usted por qué se tomó tantos medicamentos que quiero saber? Era para ser
2: alérgica. No sé si soy alérgica a algún medicamento.
0: Mira, aquí tengo una auditora que es su fan número uno de ustedes. Ah. Isabelita Álvarez, que siempre le habla a Isabel.
1: Isabelita.
0: Muy buenas tardes, me pone. Yo soy alérgica al pimentón y al ajo. Y en remedios al metamisol. Horrible.
2: Oye, de hecho, un saludo, Isabel. Un saludo.
1: Gracias por escribirnos.
2: Gracias por siempre escribirnos
1: y escucharnos.
2: Oye, de hecho,
1: como yo te quiero, espero, Isabel. Bueno, le comento a mi auditor, es que viene Luismi 2027. Una canción a Isabel.
2: Ya, con otras noticias. Oye, es súper importante que la gente de tus alrededores, sí, la gente cercana a ti, sí, sepa lo que eres alérgico. Porque, por ejemplo, Isabel es alérgica al pimentón y al ajo. Va a un restaurante. Y todo, lo cocinan con pimentón y con ajo.
0: Todo, casi todo.
2: Pero, o le invitan a almorzar a una casa. Entonces todos deben saber a quién eres alérgico. Bueno, al menos yo no soy alérgica a cosas alimentarias. Yo soy alérgica a cosas más ambientales.
1: Así es. Igual le digo a mi mamá, mami, usted tiene que andar con el celular en la tapita a lo que es alérgica. Porque si usted se desmaya, la gente que toma el celular puede decir, o un teléfono de contacto de emergencia. De verdad que...
2: No, la verdad es que lo importante.
1: La tía Camila se va a poner, soy alérgica esto, así cuando la pillen inconsciente.
2: No, mira, te hago una lista. Alérgica al sol, alérgica a mi sudor, alérgica al polen, alérgica a las pulgas, alérgica al gato, alérgica a los gatos, alérgica... Ay, es que no puedo decir esto porque si lo digo me van a condenar.
1: Deletreando.
0: A la barba.
2: Sí, también. quedo toda enronchada.
1: La tía Cami prefiere andar enronchada.
0: Con todo el cuello enrollado, imagínate.
1: No, si soy alérgica, me la aguanto.
0: No, si se te
1: va. Está roja.
2: No, levo cetiricina y se para. No. No, pero en serio, ¿sabes que mis alergias son más bien ambientales? Y la verdad es que es súper difícil convivir con ellos, sobre todo en primavera.
1: En este tiempo empieza a florecer todo. El viento también provoca que se traslade el polen.
2: ¿Alérgica al polen, lo dije igual?
1: Sí.
2: Y también
1: de la cala.
2: Y al polvo, igual a la tierra, cuando hay mucha tierra.
0: Qué horrible.
2: Y por último, al pasto.
1: Así es, ¿no? Sí.
2: ¿Viste? Si al final yo soy alérgica solamente a cosas ambientales.
0: ¿Y las picaduras no?
2: Solo las pulgas hasta ahora. Sí, y una vez te cuento una historia. Bueno, le voy a contar a mi auditor, es que no salga de acá. Yo me crié con puros hombres.
0: Ya.
2: Y eran malos mis primos porque yo era la única mujer, entonces yo era como el conejillo de India, siempre me hacían cosas. Y una vez estos desgraciados me salieron persiguiendo con una ortiga y me empezaron a agarrar ortigazos.
0: ¡Ay, las ortigas son horribles!
2: Y ahí también descubrí que que soy alérgica a la ortiga. Se me enronchó todo el cuerpo. Por ejemplo, me daban ortigazo, no sé, en los brazos.
1: Pero Cami.
2: Y me enronché, pero completa.
1: ¿Y dónde está tu mamá? Completa.
2: Mi mamá estaba
0: riéndose.
2: Estaba riéndose. Nada, mentira. No, nosotros jugábamos afuera, teníamos un campo, entonces era muy grande.
1: Ya la potra.
2: Entonces mi mamá no cachaba por nada. Y una vez con mi marido fuimos a la casa de sus abuelitos también y fuimos tenían siembras de frutillas.
0: Ah,
2: y fui a cosechar frutillas, pues yo me creí ahí la patrona de fondo sacando frutillas y que estaba enronchada porque no sabía, yo no sabía que la hoja tenía polen, po.
0: Sí,
2: hoja. Pero enronchaste la cara, las piernas,
1: bueno,
2: la espalda,
1: tía
2: horrible.
1: Tiene problemas ambientales y de picaduras.
2: ¿Y tú?
1: Pues si te dije, sí, también, del puro chocolatito.
2: ¿Y tú, Alain, solo alimentarias?
0: Chocolate y la nuez.
1: Este es de los míos. La nuez no me gusta. Y el otro también, alérgenos, también importante que el de contacto.
2: Oye, el tío Brian igual es alérgico, ¿sabías?
0: ¿A qué alérgico?
1: ¿A qué?
2: Es alérgico a, no sé si a las nueces o las almendras.
1: Yo sé que no le gusta la maracuyá.
2: Bueno,
1: porque siempre traigo pay de maracuyá.
0: ¿De qué?
2: De maracuyá. Pero dijo que era alérgico
1: no
2: a eso.
1: Gusta.
2: No, se dijo que era, a mí me dijo que era alérgico a la maracuyá. Mañana le voy a tirar un puñado de maracuyá en la cara. Le voy a hacer un mousse de nueces.
1: No, yo tengo con él alergia de contacto. O sea, no lo toco.
0: No lo toco. Y tengo un audio, lo voy a tirar de inmediato para no perder el hilo.
3: Hola, buenas tardes, amiguito Alain. Por acá su amigo Juanito Soto. Saludos a las profes, a las teachers. Y a mí me pasaba lo contrario. Yo tenía pura prima. Yo tenía prima y estas condenadas me dan... Jugábamos al restaurante y me daban...
0: Barro.
3: Damascos con ketchup. Imagínense, damascos con ketchup. Saluditos.
0: Damascos con ketchup. Ahí está nuestro amigo Juan Soto.
1: Juanito, saludos. No tengo ninguna canción de Juan, de Luis Miguel. No. ¿Se te acuerda alguna de Juan?
2: Saludos, Juanito. No.
1: ¿Alguna canción
2: el gato
1: de Juan?
2: Juanito nomás.
1: Yo soy Juanito.
0: Ay, es la
1: soy
0: de cachureo.
1: Vamos, Camille.
2: No, no sé cuál
1: el
2: es.
1: El rey del cuento, igual que el papá. Cachureo. Alain, ¿te puedo pedir un favor?
0: Sí, claro.
1: Y no quiero que te enojes.
0: Dile, no
1: me dilo. ¿Puedes bajar la música de fondo? Que yo música.
2: Oye, por interno. Gracias. Me dicen que el profesor Brian.
0: ¿Ah?
2: Es que yo tengo contacto con un doctor de cabecilla de él, po.
0: Ah, ya, el doctor de cabecilla.
2: Dice que es alérgico a las nueces.
1: Ay, cállate.
2: Y que es alérgico al polvo.
0: Al polvo. Ah. Ay. No, y el otro día no dijo lo mismo, uno que aquí.
2: Ya, no lo quemen.
1: Ya, entonces.
2: Ya, pero la verdad ya, es que, ¿viste que él igual aquí es alérgico?
1: No lo
2: yo
1: sé.
2: Yo no conozco a nadie que no sea alérgico. Alguien que no sea alérgico aquí.
0: Aquí hay otro, mira, me dicen
2: ¿que no es
0: acá
2: alérgico?
0: Hola amigos, ¿cómo están? Soy Marcelo Rojas. Y yo soy alérgico al polen y a los árboles. Qué terrible el polen me pone. Mira,
2: ¿viste?
0: Amigo Marcelo.
2: Oye, yo siento que todos los chilenos somos alérgicos al polen. ¿Qué decís?
1: No creo, Cami.
0: No sé si todos.
1: No sé si todos.
2: Oh, pero la gran mayoría, yo creo que el 90%.
1: Yo creo que igual tiene un efecto de la calidad de ambiente, el aire, todo. Yo creo que va
2: mira,
1: con mucho.
2: Por ejemplo, ahora que tú dices eso, para prevenir este tipo de alergias, por ejemplo, tenemos que mantener los espacios ventilados. Siempre. Limpiar regularmente el polvo. Ahora hay unas aspiradoras que son con filtro EPA, que no te levantan polvo y que tienen filtros de agua. Entonces, tú, la tierra le absorbe el agua y después lo botas, lo enjuagas y listo.
1: Ah, el que trapea no mi está casa es mi hijo, viendo todo el día en el suelo. Así que
2: él es la aspiradora EPA.
1: Sí,
2: ay,
1: aspiradora.
0: De hecho, yo una vez vi un video ahí en el Instagram de la profe Lisette, en donde tenía como una máquina que le hacía algo.
2: Ah, que la tía Lisette, mira, de hecho, la tía Lisette, cuando Felipito está llorando, la tía Lisette lo sienta arriba de esa máquina, entonces lo pasea por toda la casa y Felipito queda feliz de la visita.
0: Sí. ¿Es buena, profesora, esa
1: sí,
0: máquina?
1: Sí, es buena, pero como es redonda y las esquinas son triangulares,
0: no llegan.
1: No llegan. Bueno, ahí tenés que pasar tú a tu hijo.
2: Ahí pasa Felipito.
1: Ahí pasa Felipito. No, pero sabes que sirve bastante.
2: ¿Qué le pasa? Ya está como media disléxica.
1: Estoy alérgica. Se me está hinchando la lengua. Oye, eso pasa cuando uno es alérgico.
2: Sí, cuando uno es alérgico.
1: Cuando empieza con el chac.
2: Ahí hace el shock anafiláctico. Sí, se empieza. Te inflama la lengua.
1: Oye, es que te cuento el Fran, tú, mi hermano.
0: Sí, sí.
1: Si me está escuchando, hola Fran.
2: Hola Fran, saludos Fran.
1: Saludo. Él es alérgico a la uva. Y mi papá, aunque no lo crea, mi papá, querido auditores, ha trabajado toda su vida en fundos de exportación de uva. Entonces nosotros hemos comido toda la vida uva. Nuestro postre de diciembre, no, febrero, marzo, abril.
2: Oye, ¿por qué no me traía uva entonces?
1: Es que ya mi papá no trabaja, cuéntate que siempre traía.
0: No, y todavía no es la temporada también.
1: No, ya, pero entonces él de repente hace 2 años sacó un gajito de uva. Al otro día amaneció con los ojos hinchados. Dijo, ¿qué pasó? Si yo no lloré, no me pegaron un combo. Y dejó pasar. Y después, como a lo, no sé, voy a tirar una fecha, al mes después volvió a comer uva y a las 2 horas empezó a inflamarse la lengua. Oh. Los ojos muy hinchados, te voy a mostrar una foto. Y estaba así inflamado. Sí, y ayer justo pasé con las niñas en el módulo de alimentación las alergias.
2: No me digas que le mostraste una foto de tu hermano.
1: No, porque se va a ser enamorado de mi hermano. Porque es muy guapo. Es igual a mí. Entonces le dije, a diferencia de la alergia y de la intolerancia, que la alergia se manifiesta inmediatamente en la piel, en la parte cutánea. En cambio, la intolerancia, ejemplo, la parte digestiva. Cuando tomo un yogur o tomo leche, algo me cayó mal, es la parte digestiva. Y puede producirse, no sé, desde 24 horas o hasta 15 a 20 minutos después de haber consumido el producto. Entonces, igual importante que se hagan estos test cutáneos. El test cutáneo. Para saber a qué tipo de alergia.
2: Mira, la verdad es que el test cutáneo igual es un poquito invasivo. Te van colocando como una línea.
1: Es como una mallita,
2: Y te van pinchando con los alérgenos, por ejemplo, de tierra, de polen, y ahí se te va activando la alergia y ahí sabes a quién eres realmente alérgico.
1: Por eso los niños cuando empiezan a alimentarse desde los 6 meses, dicen los pediatras o los doctores que hay que ir introduciendo los alimentos de a uno.
2: De a poco, sí.
1: Hoy día es el zapallo y tienes que esperar hasta 3 días a ver si reacciona. Y entonces tienes que darle 3 días así como alimentos. Eso hacía yo, 3 días zapallito. Entonces, si no hubo alergia, agrego la papa. Entonces, zapallo con papa. Después la espinaca. Zapallo con papa y espinaca. Y así sucesivamente para ver si es alergia o no.
0: Por eso, miren qué interesante.
1: Sí, bueno, es llegar y vamos a hacer una sopa de pollo. No. A los bebés cuando ya empiezan su alimentación complementaria hay que agregarle los alimentos
0: de
1: a poco. Uno por uno para ver si es alérgico. Tienes que observar. Puede ser que hoy día no tuvo una reacción, pero al otro día amanezca más hinchadito y todo. Y es importante, como les decía, mi hermano, 24 horas, ningún problema. Pero ya ahora come un gajo de uva o algo producto de que tenga derivado de agua, como el vino, yo no le puedo ofrecer vino, mi hermano automáticamente o se toma el medicamento o va a parar a la posta ya con un shot, ¿cómo se llama?
2: Anafiláctico.
1: Ese es que yo no lo puedo pronunciar.
2: El vino igual le da alergia a pesar de que esté procesado.
1: Sí.
2: ¿Y qué?
1: Todo lo que tenga vino.
2: ¿Y
1: ¿A qué vino?
0: Si tenga uva.
1: ¿A qué vino? Pero, si no toma vino.
2: Sí, es que eso igual puede pasar, o sea, una alergia se te puede declarar por mucho tiempo después. Mucho, puedes tú haber comido algo siempre y después de la nada ya eres alérgico a eso.
0: Mire, Isabelita me dice, hola nuevamente, mi madre es dializada y ella es alérgica a muchos remedios. Ibuprofeno, naproxeno, ketorolaco, ketoprofeno, amoxicilina, a la anestesia y al contraste, que es un líquido para hacer scanner.
1: Ah, los scanner, mi mamá también tiene un problema con el contraste. Isabel, La próxima programa te voy a dedicar la canción de Luis Miguel.
0: Hoy podríamos vamos al tema musical.
1: Ay, ya sí, pues. Quiero poner un temita musical para alguien que estimo mucho y que lamentablemente partió. Así que se la dedico con mucho cariño.
0: Estos son, dígalo nomás, los fabulosos.
1: Fabulosos Cadillacs.
2: ¿Qué pasa? Estás con dislexia.
1: Es que se me quebró la
2: mejor
1: voz.
2: Mejor preséntalo tú, Alain.
0: Los fabulosos Cadillacs, esto es carnaval toda la vida, ¿eh? 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

0: Después de ese gran timazo.
1: Sí, muchas gracias por programar.
0: No, de nada, de nada. Iba gracias. Para una persona especial, ¿cierto?
1: Sí, que lamentablemente ya partió hace poquito. Ah, así que le mando mucho saludo a la familia. Él donde esté también, que esté bien.
0: Eso,
1: sí, se me aprieta un poquito la garganta.
0: Sí, sí.
1: Pero es normal cuando uno quiere a una persona.
0: Obvio que
1: a
0: sí.
1: Dejar un huella en su
2: que,
1: vida.
2: Así que, Milis, mucho amor para
1: corazón
2: ti.
1: Corazón chinito. Corazón coreano. Pero sigamos, porque como dice, la vida es un carnaval y hay que seguir.
0: Así es.
1: A ver, les voy a contar un poquito los síntomas frecuentes que produce un tipo de alergia. Acuérdense que hablamos de que habían alérgenos ambientales, alimentarios, picaduras, medicamento y contacto. Pero también tenemos diferentes síntomas, no solamente los respiratorios que todos conocemos. Primero está el respiratorio, como los estornudos. Achú, la congestión nasal, cuando estáis con harto moco.
0: Claro.
1: La picazón en la nariz, que a veces dan ganas, disculpen que lo diga, de meterse cositas así como que ay, te rasca hasta el cerebro. Y sobre todo el ojo lloroso, la famosa rinitis alérgica. Cuando andas con la nariz y los ojos muy, muy llorosos. Esa es la parte de respiratoria. También está la parte, el contacto que es en la piel, que es la urticaria, el enrojecimiento, picazón o una dermatitis. También están lo que es, como les decía, lo alimentario, que muchas veces nos genera hinchazón, pero también nos puede producir dolor de estómago, náuseas y diarreas. Y para terminar, que ya son extremo, ¿cómo se llama, tía Cami?
2: El shock anafiláctico.
1: Así.
2: Yo soy como la segunda voz, ¿cachai?
1: Claro. Sí, es que yo no sé pronunciar esa palabra tan complicada. Es como paralelepípedo.
2: ¿Es como otorrinolaringólogo?
1: Sí, fonoaudiólogo. ¿Otorrinonaringólogo?
2: No, otorrino.
0: ¿Cómo? Laringólogo.
1: ¿Naringólogo?
2: Laringólogo.
1: Laringólogo.
2: Ajá.
1: Ya.
2: A ver, dilo.
1: Otorrino naringólogo.
2: No es nada. No es naringólogo. Es otorrino laringólogo.
1: Hay una canción de Cachureo. El otorrino naringólogo.
2: Pero es.
1: Pero
2: no es naringólogo.
1: Aquí tengo un karaoke en mi cabeza. Bueno, como sea, para eso estás tú. Que está en esos casos, como les digo, extremo. Yo voy a decir algo y cuando te diga ya. Pase, tú dices la palabra, okay. Así que me cuesta. En los casos extremos puede causar una.
2: Un shock anafiláctico.
1: En una emergencia médica que dificulta la respiración y pone en riesgo la vida de las personas. Sí. Por increíble
2: que... De hecho, cuando tienen un shock anafiláctico, lo único que hay que hacer es llevarla de urgencia a algún centro asistencial más cercano e inmediatamente lo ingresan y le inyectan a la vena un metamizol. Sí. Al tiro.
1: Mi hermano cuando ha ido... Alérgico, vengo por una alergia. Me dice, Liz, a veces me encanta ir rápido porque por alergia, porque
2: sí,
1: me atienden
2: al tiro.
1: Al tiro
2: porque puede ser letal. Sí. Las alergias pueden ser letales, de hecho. Mira, y para prevenirlos es súper fácil. Debemos mantener los espacios ventilados siempre. Limpiar regularmente el polvo. Lavar las manos. Mira, esta
1: siempre,
2: para una alergia es importante
1: siempre
2: lavar las manos.
1: Siempre hemos hablado de la importancia de lavarse las manos.
2: Y evitar siempre aquello que sabemos que nos provoca alergia. De hecho, estos aire acondicionados también provocan alergia. ¿Tú sabes por qué provocan alergia, Lain?
0: No sé, por los filtros.
2: Los filtros. Lo que pasa es que
1: polen.
2: Los filtros...
1: Tiene como suciedad.
2: Lo que pasa es que no todos saben limpiar los filtros.
1: Yo te he visto a ti limpiar los filtros.
2: Sí, porque yo en mi casa los limpio.
1: Los saca y le echa
2: los saco,
1: agua.
2: Sí. Los laváis con agua y después yo le echo claro. Algún aromatizante para que huela rico cuando los prendes. Claro. Y eso igual te da alergia porque aquí está todo encerrado, entonces no hay ventilación. Pero, y al salir el aire expulsa tierra también, que la tierra obviamente
1: entonces
2: es parte
1: alergia
2: de la
1: alergia lo que tengo, pero es raro. Porque también tengo uno en mi casa, pero cuando en invierno están calentitos yo no me congestiono. Pero en

0: Cuesta, será de número si quieres.
1: Bueno, eso me pasa a mí con los aire acondicionados. En el invierno ningún problema con la calefacción. Después en el verano pongo el hielito, el copito de nieve.
0: Yo creo que quizás cuando en el verano corre el aire más fuerte, quizás expulsa más
2: puede
0: rápido.
2: Ser, sí,
1: no sé. No sé, pero me congestiona
0: horrible.
1: Quizás
0: en el verano hay más polen y eso atrapa el polen. No, y no lo sé.
1: En los autos también me pasa lo mismo.
0: Sí, el porque aire, es que el auto, de hecho, el auto tiene un filtro de polen, pues ya a veces ese filtro se cambia. ¿Sabías tú que se cambió?
1: No, sí, sí, lo sé. Se encarga, mi marido se encarga de todo eso.
0: Felipe, revísale por favor el filtro de polen.
1: Mi marido se encarga, entonces yo solamente.
0: ¿Estás Felipe?
1: No creo porque está en clase.
0: Ya.
2: Tengo un audio. Tengo un audio, lo voy a poner de inmediato, ¿eh?
3: No es el mismo show, chop de pizza con Fanta, ¿no? Pancho. No. Estás preguntando acá a la
0: isla. No, ese es un chop.
3: No, porque en el verano hay una condensación de gas. De gas y aceite y produce el famoso hielo. Que es igual que en el refrigerador, y en el verano solamente es como un calefactor, digamos, que expulsa con un ventilador el calor. Eso es lo que pasa.
2: Ay, ay, ay, ay.
1: No entendí.
2: No se entendió muy bien. ¿Qué dice? ¿Qué dice? No escuché lo último.
3: En el invierno.
1: Ya.
0: Gracias por la respuesta. Ahí tienes la respuesta, tía Lice. Porque en verdad en el verano es un ventilador. O sea, en el invierno es un ventilador que calienta el aire.
1: ¿Y en verano?
0: Y en el verano... Escuchémoslo de nuevo.
1: No, pero
0: ahí está la respuesta. Ahí está la respuesta.
1: Preguntas sin respuesta.
0: Ya, no, pero si te lo respondió, pues Linda Liz.
1: En esto, pero
0: ya. Mira, y lo otro que es súper importante: si una persona presenta dificultad para respirar, una hinchazón de labios o lengua, mareos o una reacción intensa después de consumir algún alimento o medicamento, se debe buscar una atención de urgencia inmediatamente.
1: Así es.
0: Por eso es súper importante no automedicarse, porque no sabemos si nos puede dar una reacción alérgica o no.
2: De hecho, el otro día salió como un comunicado en redes sociales, en una de las páginas de noticias, en donde hablaba del omeprazol.
1: Es para la guatita.
2: ¿Lo vieron? El exceso de omeprazol produce una enfermedad complicada y todo el tema. Sí,
1: no salió
2: eso, no me acuerdo muy bien lo que fue, pero...
0: De hecho, el omeprazol, acá igual hay una... Ay, la gente va a creer que soy castrosa. Acá igual hay una confusión del omeprazol, porque la verdad es que hay personas que toman el omeprazol por un dolor de estómago. En verdad, el omeprazol no es para el dolor de estómago. El omeprazol es un recubrimiento del estómago para protegerte de los medicamentos.
1: Por eso dicen que cuando
0: un día de la administración de medicamentos.
1: Tú eres experta. Por eso cuando a mi mamá va al médico, le dicen tómese primero el omeprazol y después se toma la otra pastilla.
0: Claro, porque el omeprazol te hace un recubrimiento a la mucosa estomacal y hace que no se deshidrate la mucosa y te mantiene la mucosa estomacal hidratada. Entonces te recubre, te protege. El omeprazol no es para el dolor de guata. Entonces yo he escuchado
1: muchas veces.
0: ¿Pero recubre
1: también con comida? ¿Por las comidas?
0: Sí, por las comidas, para que no te dé acidez, para que no te repita, etcétera. Por eso a veces yo no sé, escucho a gente decir, me duele la guata, me voy a tomar un omeprazol. Y el omeprazol no es para el dolor de estómago.
1: No, ya te dolió la guata, ya no la tomaste. No.
2: Mira, ¿qué dice? El omeprazol afecta principalmente al estómago, donde reduce la producción de ácido gástrico, aunque su uso excesivo o prolongado también puede impactar otros órganos y el sistema del cuerpo.
1: Así es. Por eso, a mí me duele la guatita con la cebolla. La ensalada chilena me encanta, pero yo sé que después cuando hablan de guata y mamá me dice, ya, abre la boca. Como a las 11 de la mañana me da un omeprazol para yo estar comiendo a las 3, tranquilamente. Hoy podríamos seguir, pero ya,
2: no, la hora pasó volando. Antes tengo un audio.
3: Es una condensación de gas con aceite que produce el frío y el viento. Y el ventilador se refiere a expulsarlo. Es como en un refrigerador, eso es lo que quise decir. Y en el invierno es como un calefactor que en el mismo ventilador expulsa ese calor hacia afuera, donde se recoge el refrigerante. Eso es más o menos para que ustedes lo puedan entender.
0: Yeah. Oye, yo conozco esa voz.
1: Yo también.
0: Una voz muy seductora. ¿De quién es esa voz tan seductora que me está hablando en estos momentos?
1: Que no está entregando las respuestas.
2: Adivina, adivina.
0: Que no está entregando las respuestas.
2: Tiene que adivinar nomás.
0: Es un hombre incógnito.

0: incógnito.
1: Sí,
2: yo sé quién es.
1: Yo sé
0: a
1: quién
0: ver es. Quién es.
2: Empieza con N.
0: El tío Nino.
1: Ese mío.
2: Gracias, tío Nino, por
0: tío Nino, nos estás escuchando. Qué lindo que es. Siempre nos responde nuestras preguntas sin respuestas. De hecho, la vez pasada tenía la rueda pinchada y él me la cambió.
1: Qué bueno.
0: Y él nos ayuda, nos ayuda en todo.
1: Mire, tengo otro
0: oye,
1: audio.
0: Oye, y el sigamos. Jimmy
2: no tengo, está.
0: Está perdido.
1: Te lo explico.
3: Chusma.
2: ¿Quién es?
0: Un saludo al amigo Kiko.
1: El amigo Kiko. Uy, así nomás.
2: Se inflamaron los cachetes.
0: Le dio alergia, le dio alergia.
2: Está con una alergia, por eso.
1: Bueno, como dice la profe Lizeth, ya estamos llegando al término así de este programa. Es. Bueno, algo que comunicarle a nuestros auditores antes de despedirse.
2: Que se viene el tour de Luis Miguel. ¡Ah! Así que si el próximo martes, lo digo al tiro, sale la entrada, yo no vengo a hacer el programa. Ya,
1: ya
2: así
1: no
2: que,
1: se preocupe.
2: No, profe. No te preocupes, sí. La profe Liz está haciendo la fila virtual. Ya. En algún lugar. No, bueno. Como dijimos, empieza la primavera, empiezan las alergias, también vienen los cambios de temperaturas muy bruscos, la mañana que hace frío, que después la tarde está más caluroso.
0: Oye,
2: la
0: parece
2: tarde
0: que mañana va a llover.
2: ¿O? También dicen
1: no,
2: que viene...
1: No llueve. ¿No? Dicen que el lunes llueve, según el tiempo.
2: Yo en la mañana escuché de un río no sé cuánta de lluvia en el sur que va a quedar.
0: Ah, dice que el viernes va a llover.
1: El viernes, ya yo tengo el lunes. No sé
0: dice
1: qué.
0: Que va a llover viernes, domingo, lunes, martes, miércoles y jueves.
1: Wow.
2: Ah, es que tú tenías el...
0: ¿Dónde está el mi primavera?
2: 20. El iPhone 20.
0: ¿Dónde se ha escondido el sol?
2: Como en la canción ¿Dónde estarás mi primavera?
1: Así
0: es. Eso te está cantando Belinda Liz.
2: Entre la nube.
0: Jardín entre... olvidó.
2: ¿Tienes jardín?
0: Sí, tengo un mandarino.
2: Que se le vendieron como naranja. Pero no, era no, era un naranjo, pero era un mandarino.
0: No, Linda Liz, sí, era un limón. Ah, yo lo planté era... pensando que era un limón y en verdad era mandarina. Soy pésima.
2: Ya nos vamos. Pero antes de terminar, les deseo a todos nuestros una hermosa semana, un término de excelente martes, como les dije, cuídense de la alergia. Vayan al otorrinolaringólogo si se encuentran congestionado. Y antes de despedirme, quiero mandarle un besito grande a mi amiga Liana, que ya pronto va a estar de cumpleaños.
0: ¿Cuándo está de cumpleaños, Liliana?
2: Ay, pero ¿por qué me haces eso? Porque Facebook me ayuda.
0: Ah, te puse en aprieto.
2: Sí, amiga Liana, 25 o 26 por ahí.
0: Ah, ya, pero era para mandarle un saludo por la radio, po.
2: Sí, po. ¿Cuándo, 25?
0: No sé, pues, 26. Está ahí el calendario.
2: A ver, déjame ver.
0: Oye, aprovecho también de despedirme.
2: Viernes, sábado, ¿viste? No estoy.
0: Ah, no estamos en la radio.
2: Así que un saludo.
0: Oye, aprovecho de despedirme de todos nuestros auditores. Un saludo a Eliana, que nos está escuchando, que he tenido la oportunidad de conocerte. Así que un saludo para ti también. Un saludo a toda nuestra auditoria, a los que nos mandan saludos también. Un saludo a mi marido, que me está escuchando, obviamente. Y al tío Nino y a toda la comunidad de... la radio Sembrador de la comuna de Colina. Eso. Oye, ¿y el Jimmy? ¿Dónde está?
1: No sé. El Jimmy anda trabajando afuera.
0: El Jimmy se perdió como la primavera.
2: Sí. Se puso
1: anda
2: a trabajar.
1: Trabajando afuera, ¿no? Pero va a volver.
0: Oye, ¿puedo dejar unas preguntas?
1: Sí, claro.
0: Tarea para la casa, para nuestros auditores.
1: Dile nomás, profe.
0: Que importante que entre su familia la resuelvan. Primero, si alguien de su familia tiene alguna alergia, ¿y qué alergia es? ¿Cómo o qué hacen para prevenir sus síntomas? Y, súper importante, no todas las alergias son iguales.
2: Ojo, la alergia está... Uy, seguimos con el programa, vamos a llegar hasta las 6. Sí. La alergia a veces no aparecen desde chicos, a veces aparecen cuando
0: de
2: son
0: grande.
2: Adultos.
0: No, grande, sí, adulto. Porque cuando yo era chica tenía un gatito y nunca me dio alergia y ahora soy alérgica a los gatos.
2: Así es.
0: ¡Chao, chao! ¡Cuídense!

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1: Radio Sembrador te indica la hora.
2: Es la hora 17:46.
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1: ¡Buena, Marquito! ¿Cómo estamos, amigo Marquito? Oye, se le escucha dentro un tarro, el bolito de Orión. Estoy por ahí con las que te editó el Abraham. Estoy por ahí con el tema que te editó. Se te escucha dentro un tarro. Oh, qué diosa, dice. Cosa, con la misma.
2: Oiga, amigo Laín, necesito a alguien que me ayude a refugiar la camioneta.
1: Nah, pero no sea pesado.
2: Se puede, ¿no?
1: ¿Cómo es?
2: Bueno.
1: ¿Cómo estamos, amigo Marquito? Un saludo. Voy, ahí estamos. ¿Qué pasa, amigo?
2: Ahora sí.
1: Ay, este Julito y su sirena. Ya. Muy bien, chiquillos, llegó el Marquito, ahora nos vamos. Oye, no es que este siempre llega al final del programa. Amigo Marquito, ¿cómo llega al final del programa? ¿Qué dice? No le escuché, amigo.
2: Estaba comiendo papa, por eso se le escuchaba más, pero ahora dejó de comer papa.
1: Dejó de comer papa, ya. Muy bien. ¿Qué pasa, amigo? ¿Qué pasa, amiguito? ¿Qué me dice por acá? A ver, escuchamos.
2: Original de mi padre, el Chico Ale.
1: Chico Ale, original de su padre. Ya. Muy bien, chiquillos, chiquillas. Oye, que te... Me comenta. Entonces, para la señal internacional. Para que vean que sé hablar japonés. Amigos míos, amiga mía.
2: Oye, te quedan 7 minutos,
1: todavía
2: puta,
1: ya. ¿Qué?
2: Para que hable yo,
1: pues. Ya, espérense, estamos para que no se vean. Amigos míos, amiga mía. Oye, llega la hora de despedirme. Cuídense mucho, que tengan una linda, hermosa y preciosa tarde. Nosotros nos escuchamos el día jueves a la misma hora y en el mismo día. Recordar que mañana está nuestro amigo Juanito Carrasco a esta hora. En el Saltando la Siesta, junto a los profesores de inglés también, Oye, y ahora sigue nuestro amigo Huguito González con el directo al sobre. Anda, va resfriado, que nos va a resfriar a todo este. Oye. Ahí acompañen a mi compadre hasta tarde. Y los escuchamos el jueves, amigos y amigas, ¿sí? Que tengan una linda tarde. Los quiero mucho a todos. Y esto fue Saltando la Siesta. ¡Chau, chau!

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0: La hora en Radio Sembrador.
2: Es la hora 17:55.
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1: ¡Ay, Dios mío!
2: ¿Por qué está lejos ahí? Ahí sí, ahí, ahí. Zonas, ¿qué pasó? Ahí sí. Eso es, ya son las 6 de la tarde con 9 minutos. 6 de la tarde ya con 9 minutos. Oye, no me deja ir ni siquiera por unos 5 minutos en el baño. Uno ahí concentrado ahí para que sal. No, pero no, si me golpean la puerta. No hay caso, porque te la desconcentrada y qué hora mansa acá. Muy bien, así que nos saludo para todos ustedes y bienvenidos al Martes Surtido. Bien. También para que participes con nosotros, hasta ahora en nuestro WhatsApp, más 56 966 84 39 14. A uno se pregunta, ¿por qué se llama Martes Surtido? Sí, programamos de todo, con clásicos, con rock, también con música latina, también con bachata, así que de cumbia, de todo, por eso es que se llama Martes Surtido. Y también en las 20 horas, con la mejor música del recuerdo. Así que nosotros vamos a seguir con buena música en la compañía de tu regreso a casa aquí, en el Directo al Sobre.

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0: Bien.
1: Y salta, y salta. ¡Salud, Julito, qué pacho!
2: Hola, Dan. Poquito González.
0: Espérese.
2: Acá del país de Oriental.
0: Oriental.
2: Yo quería pedir, por favor, la canción Cuando Calienta Chol. Y si no, Cuando Me Fui de Laja.
0: Oiga, pero...
2: Poquito González.
0: Muy bien, ¿por qué está hablando como chino, Wom? Me acordé de la canción del chinito constructor. Muy bien, ¿eh? Ese es Julito Juliana, ¿eh? Sí. Sí, ahí voy a estar programando un temita de quién, de Luis Miguel, a ver si... Luis Miguel. A ver si... Cuando calienta el sol aquí en la playa. Me acordé una... Cuando calienta el sol. Ya, muy bien, amigo mío. Ahí preparando su canción, Si lo tiene por ahí, DJ Chachito, aguánteme por ahí, ese mismo, Ya, nosotros sí vamos a seguir con buena música, el martes surtido.
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1: Muy bien, ¿eh? 25 minutos, ya nos separan de las 7 de la tarde. Sí, con el martes surtido programamos de todo. Gracias, amigo mío. A ver qué nos dice el informe del tiempo. ¿Quién prendió el aire acondicionado? ¿Saben que a mí me hace mal el aire acondicionado? Ay, Dios mío, ya, ahí lo voy a apagarlo, allá. A ver qué nos dice el informe del tiempo. ¿Qué? 19 grados esta hora, chiquillos. Para mañana martes, perdón, como que uno, claro, hoy día es lunes. Es que es martes que parece lunes, ya. Hablando en serio, ya, mañana miércoles 23 de septiembre, nublado con una mínima de 13 grados, así 13 grados la mínima y la máxima de 18 grados. Para el día jueves 24 de septiembre, también nublado con una mínima de 12 grados, la máxima de 18 grados. El informe del tiempo está ahora aquí, en la 106.7 FM. Nosotros seguimos con buena música en el martes surtido.

África, ahí estaba la gran Rafaela Carrá con África. Sí, saludos para todos ustedes. Y vamos con unos clásicos de quién, de oh, esta canción es de película. Y los escuchas aquí en el martes surtido del Directo El Sobre.

0: Oye, ¿qué pasó con el Macho Man? Muy bien, ¿ah? ¿Eh? Ya, chiquillos, si vamos a una pausa y a la vuelta seguimos. Aquí en el Martes Surtido, ya volvemos.
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2: La hora en Radio Sembrador.
3: Es la hora 19:02.
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2: Eso es, chiquillos, ya estamos de vuelta aquí en el Martes Surtido. Ya son las 7 de la tarde con 5 minutos. Seguimos en la 106.7 FM, en la compañía de tu regreso a casa.

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1: Gracias, mi querido DJ. No, si está buena la música en el martes surtido. Y como ya les dije, es cierto que las 20 horas con la música del recuerdo de viejitas pero bonitas. Ya que un colega me dijo, plagiador, mira. Por Dios, ¿eh? Así que no, sí. También para que participes con nosotros hasta ahora en nuestro WhatsApp. Más 56-966-84-3914. Sí, saludos para las chiquillas que están a esta hora en sintonía. Hoy día se van a juntar ahí para... ¿No se van a juntar? Ah, no hay ánimo. Ah, están ahí resfriaditas. Estamos todos complicados del resfriado. Creo que mucho zapateo ahí de los días helados, ¿cierto? Y mucho mambo, mucho ahí el meneíto ahí con el... El cuarpacito mejita lindo. Nos llega todo resfriado, ¿eh? Muy bien, ¿eh? No, saludos para las chiquillas que a mejorar son más. Una michelana más y listo. Ya nosotros seguimos en el martes surtido.

0: todos los estilos musicales en Directo al Sobre. Ya son las 7 de la tarde, ya con 28 minutos. Aquí en el martes surtido. ¿Qué pasó, amigo mío? Veo ese bonito que he hecho, amigo.
1: Hay muchos que se rasían donde se colan.
0: Oh, sí, es verdad.
1: Son muy colados, se rasían.
0: ¿Quién es ese colado?
1: No hay que colarse mucho.
0: No hay que colarse mucho, es verdad. El marquito, ese marquito. Y a nosotros sí vamos a seguir con algunos clásicos, ¿no? Vamos nomás. Aquí en el martes surtido. Sigue uno más. Ya, pues, DJ, pero ponga. Pero ya, pero. ¡Oh, DJ! Ya, pero. Despierte, pero por Dios. Ahora sí. ¡Seguimos!

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1: Eso es, chiquillos. Hoy está buena la música, eso sí es verdad. Muy buena la música en el martes surtido. Así es, como yo dije, cierto, en el comienzo del programa, perdón, que programamos de todo, chiquillos. Con los clásicos, con la música, cierto, de para mover a cuarpacito mejito lindo. Eso sí es verdad. ¿Qué cosa? Ese mismo. Gracias, mi querido DJ Chanchito. Así que ahí. ¿Sí me pide una canción de quién? De Olé Olé. Por favor, mi querido DJ Chanchito. Ese mismo. Gracias, amigo mío. Sí, también para que participes con nosotros en nuestro WhatsApp, más 569-6684-3914. Así que ahí programando su buena música. Sí, pues. Ese mismo también, amigo mío. Ah, me piden por acá de Paradiso. A ver si. Paradiso. Ese mismo, amigo mío. Tremenda canción esa de Paradiso, de. Bailando. ¿Qué pasó, tío Juanito? ¿Qué pasó, tío Juanito?
2: Bueno, Huguito.
1: Buena
2: programación.
1: Gracias, amigo.
2: Algún
1: gracias,
2: temita tío. De Europe.
1: ¿De Europe?
2: Partido Juanito.
1: Ni un problema.
2: Gracias.
1: Oiga, a cambio, eso sí, mándeme una azulita. pues yo cuántas veces le he pedido, oiga, chavo, tío Juanito, una azulita. Aunque sea una raspadita, por lo menos. Sí, pues ya como más de 5 años, tío, ya, pues tío, sí, mándeme una azulita. Y... aunque sea la punta. Aunque sea la amiguita de la. De la azulita, por lo menos. Grande, tío Juanito. Un abrazo para el tío Juanito. Y grande. ¿Eh? El mejor, tío. ¿Qué pasó?
2: Estamos en receso, Huguito. Después de la fiesta, estamos en receso.
1: En receso.
2: Hasta principios de octubre.
1: Ah, muy bien, muy bien. Muy bien. Gracias, tío Juanito. Ya, nosotros... vamos a seguir con buena música en la 106.7 FM con Olé Olé, bailando sin salir de casa.

0: Vale, Huguito, se le agradece, se ha ganado una cajita de azulita de 5 unidades.
1: Gracias, tío Juanito. Es el tío Juanito, es el tío Juanito. A ver, mi querido DJ Chanchito, que como que está como preocupado, como que... Sí, ya sé que la hora aprieta un poquitito. Pero ya, vamos a ver Queen. A ver si lo tiene por ahí la canción. Ese, de Queen. Ese, bien bonita, ¿eh? Una cosita loca que se llama Amor. Por favor, mi querido DJ. Ese, ve. Le viene ahí a Queen. Y ya tenemos que ir a la pausa, ¿cierto? Correspondiente de las 20 horas, porque se viene la música del recuerdo. Vamos entonces con Queen. Una cosita loca que se llama Amor.

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1: Sí, alcanza, ve, sí, alcanzó, ya, muy bien, ¿eh? Amén, amigos, nosotros vamos a una pausa y a la vuelta, con la música bonita, de viejitas pero bonitas. Sí, que se queje, nomás que se queje, que tanto que... Ya que el otro colega haciendo, no, plagiador, me copiaste. Voy a hacer una acusación constitucional de plagio. Y... De echarte tan hoy. Ya. Mis niños lindos, vamos y volvemos aquí en la 106.7 FM.
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0: La hora en Radio Sembrador.
3: Es la hora 19:58.
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2: Eso es, chiquillos, ya estamos de vuelta aquí en la 106.7 FM y qué mejor, vamos a disfrutar de grandes canciones de la música del recuerdo. Así es, ya como antes, ¿cierto? Con la música chilena, pero ahora esta vez volvemos a nuestro bloque que ustedes ya están pidiendo, porque esto es Viejitas, pero Bonitas. ¡Comenzamos!

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Si quiere pedir su canción del recuerdo, hágalo a través de nuestro WhatsApp, que es el más 569-6684-3914. Seguimos con la música del recuerdo, aquí en el Martes Surtido.

0: Ya, chiquillos, llegó la hora de decir adiós. Muchas gracias por la sintonía, por la buena onda. Y si Dios así lo permite, nos encontramos mañana a las 3 de la tarde en Colina Centro. Después a las 6 de la tarde en el miércoles de Cumbia. Cuídense mucho y bendiciones. Hasta mañana. Chao, chao, chao, chao.
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3: Es la hora 21, un minuto.
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